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0: Esperamos 4 años para disfrutarlo y tenemos un recuerdo asociado a cada uno de ellos. Esto es Historias de los Mundiales. Alemania 1974. Alemania en aquel entonces estaba dividida en dos, federal u occidental y democrática u oriental. La que era potencia futbolística, la federal, tuvo a su cargo la organización. Pero también estaba clasificada la otra Alemania, y se cruzaron en la primera fase, y ganaron los orientales 1-0. En ese torneo deslumbró Holanda, que tenía un sensacional equipo bautizado como la Naranja Mecánica, con Johan Cruyff, Johan Neeskens y Ruud Krol, entre otros. Pero en la final Alemania Federal le ganó 2-1. Argentina fue a ese torneo con 3 entrenadores y muchos problemas internos. En la segunda fase fue goleada por Holanda 4-1. Perdió 2-1 con Brasil e igualó 1-1 con Alemania Democrática.
1: Hemos vivido otro gran momento en Historias de los Mundiales.
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1: El desarrollo de discos duros de gran capacidad ha dado un salto significativo con la presentación de las unidades de 40 terabytes por parte de Western Digital. Este avance ha sido posible gracias a la tecnología Heat Assisted Magnetic Recording o grabación magnética asistida por calor, que utiliza láseres de precisión para superar los límites físicos de la grabación magnética

0: Algunos hechos fueron muy importantes, otros no tanto. Pero todos dejaron su marca en la historia. En otros tiempos, esto sucedía un día como hoy. Hoy, 2 de junio, en la Argentina es Día del Bombero, Día del Perro y Día de San Marcelino. En tanto que en el año 1740 nacía el Marqués de Sade, escritor. En 1835 nacía el Papa Pío X. En 1941 nacía Charlie Watts, baterista de los Rolling Stones. En 1973, el boxeador argentino Carlos Monzón vence a su retador, al campeón mundial Emil Griffith. En 1989, biólogos de Italia encuentran un nuevo y sencillo mecanismo para crear animales transgénicos en un laboratorio.
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0: Internacionales.
2: Irán pidió a Pakistán que mantenga la mediación con Estados Unidos para evitar una nueva escalada militar en la región. La solicitud fue realizada por el ministro de Exteriores iraní durante una conversación telefónica con el viceprimer ministro y canciller pakistaní.
0: Nacionales.
2: La entrada en vigencia del decreto 407 y la ley de modernización laboral 27.802 introduce un cambio central para todos los trabajadores formales y empleadores de la Argentina. El recibo de sueldo será a partir de ahora más transparente y detallado. El nuevo modelo presenta estructura y diseño completamente renovados.
0: Deportes.
2: Mohamed se aleja de Boca y apunta a un nuevo objetivo con Toluca. Falta la Intercontinental, vamos por esa. El turco volvió a aparecer en la órbita del Ceneice, al conocerse que no se renovará el contrato de Claudio Úbeda, aunque un comentario de su parte parece indicar que piensa continuar en México.
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1: La luna sorprende cada vez más que se asoma en el horizonte nocturno. Muchas personas notan que su tamaño parece aumentar de forma notable cuando se encuentra cerca del suelo, especialmente durante las noches en que hay luna llena. Este efecto visual despertó curiosidad durante siglos y aún hoy la ciencia la considera un fenómeno intrigante. Al mirar la luna justo sobre el horizonte, el satélite parece mucho más grande que cuando se encuentra en lo alto del cielo. Sin embargo, la distancia entre la Tierra y la Luna es ligeramente mayor cuando está cerca del horizonte que cuando está en su punto más alto. La explicación objetiva de este efecto, conocido como ilusión lunar, ha sido motivo de debate y de numerosas investigaciones.
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0: Internacionales.
2: Transparencia Venezuela calcula que los bienes que las redes corruptas han logrado adquirir con dinero venezolano superarían los 3.900 millones de dólares. La ONG explica que rastreó bienes en 21 países vinculados con investigaciones de corrupción que tienen su origen en Venezuela.
0: Nacionales.
2: Chevron presentó un megaproyecto bajo el RIGI para invertir 13.800 millones de dólares en Vaca Muerta. La petrolera estadounidense destacó los avances del gobierno argentino para el desarrollo de los recursos energéticos. Consideró que los beneficios del régimen aportan previsibilidad regulatoria.
0: Deportes.
2: Si los nombres de Ángel Correa, Thiago Almada, Rafael Santos Borré y Giovanni Simeone no eran suficientes, por estas horas en el mundo River resuenan otros dos que encienden la ilusión de los hinchas. La dirigencia tiene en carpeta a Franco Mastantuono y Claudio Echeverri.
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1: Harrison Ford aceptó públicamente el bajo rendimiento en taquilla de la última entrega de la saga Indiana Jones y El Dial del Destino. El actor reconoció que la decisión de rodar una quinta película surgió de su deseo personal de dar cierre a la historia del arqueólogo más famoso del cine. El actor sostuvo que sentía que aún quedaba una historia por contar y que era necesario mostrar una faceta diferente de Indiana Jones. La motivación de Ford para embarcarse en un nuevo rodaje se centró en evitar que la saga terminara con el reino de la calavera de cristal. El intérprete explicó que buscaba una conclusión alejada del tono habitual y que reflejara a un personaje más vulnerable, consciente del paso del tiempo y de sus propias limitaciones.
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0: Internacionales.
2: Donald Trump admitió que el futuro de las negociaciones con el régimen de Irán es incierto. Nadie sabe dónde terminarán. El presidente estadounidense aseguró que los contactos con Teherán continúan. Es hora, de una manera u otra, de que hagan un acuerdo, afirmó.
0: Nacionales.
2: Porque el conurbano bonaerense es un fenómeno único en el mundo. La explicación de un especialista en desarrollo urbano. Bautista Pino analizó la concentración poblacional, la mistura social y los desafíos políticos del conurbano, una región donde conviven 13 millones de personas.
0: Deportes.
2: Dibu Martínez reapareció con un vendaje en la primera práctica de la selección argentina y llevó calma. El arquero publicó fotos en las que se lo ve vendado por una fractura en uno de sus dedos de la mano izquierda, que no le impediría estar en el debut del Mundial 2026 con Argelia.
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1: El camino hacia los 100 teras. Futuro y competencia en el sector. La introducción de discos de 40 terabytes es solo el primer paso de una hoja de ruta que proyecta alcanzar los 100 teras para el 2029. Western Digital prevé que la evolución Heat Assistant Magnetic Recorder permitirá elevar la densidad de almacenamiento de manera constante con la llegada de unidades de 50 y 60 teras en los próximos años. Mientras tanto, la compañía planea ampliar la vida útil de la tecnología Energy Assisted Perpendicular Magnetic Recorder hasta 60 terabytes. Para el 2028, WD planea lanzar la arquitectura DuaPivot, que sumará un segundo actuador para optimizar las operaciones de entrada y salida, lo que preparará el terreno para los discos de 100 teras.
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Bienvenidos a este espacio, donde vamos a hablar de uno de los eventos deportivos más esperados del planeta. Las selecciones favoritas y todo lo que genera este torneo que une a personas alrededor del planeta. El Mundial FIFA 2026. La Copa Mundial de la FIFA 2026, en la que participan 48 naciones, supone la 12ª participación de Corea del Sur en la fase final. La República de Corea logró pasar a octavos de final en la Copa Mundial de Qatar 2022, hazaña lograda tras 12 años de espera. Sin embargo, cayó eliminada contra Brasil en octavos de final del torneo. A pesar de haberse enfrentado a dos cambios de entrenador tras la Copa Mundial de Qatar, Corea del Sur se mantuvo invicta durante toda la fase de clasificación asiática. Fin de este recorrido por el Mundial FIFA 2026, una competencia que ya comienza a generar expectativa en fanáticos de todo el mundo. Gracias por acompañarnos. Nos reencontramos en una próxima edición para seguir compartiendo toda la pasión de fútbol mundial.

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1: Internacionales.
3: Residuos nucleares serán encapsulados en la primera tumba subterránea permanente de Europa. El depósito de combustible radiactivo usado llamado Onkalo se encuentra en Finlandia. El sistema puede durar más de 100.000 años bajo estrictos controles.
1: Nacionales.
3: El Banco Central volvió a comprar dólares y está a un paso de alcanzar la meta fijada para todo 2026. La autoridad monetaria adquirió 175 millones de dólares este martes y van a 99 jornadas consecutivas con saldo comprador y acumula compras por casi 10.000 millones de dólares en lo que va del año.
1: Deportes.
3: Barraca Central le ganó a Huracán 1-0 por los 16avos de la Copa Argentina. El único gol del partido fue anotado por Damián Martínez a los 19 minutos del segundo tiempo.
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0: Esperamos 4 años para disfrutarlo y tenemos un recuerdo asociado a cada uno de ellos. Esto es Historias de los Mundiales. Uruguay 1930. El primer mundial de la historia se organizó en menos de un año. La FIFA designó a Uruguay como sede en reconocimiento por los 2 títulos olímpicos conquistados en París 1924 y Ámsterdam 1928. De las 40 naciones afiliadas, solo llegaron 12 a Montevideo debido a que la economía no ayudaba. De Europa llegaron en barco Bélgica, Yugoslavia, Rumania y Francia. De Norteamérica, Estados Unidos y México, y de Sudamérica, Argentina, Chile, Paraguay y Brasil. En total 12 participantes más el anfitrión. En la final Uruguay le ganó 4-2 a Argentina en el Estadio Centenario, que había sido construido especialmente para el torneo con una curiosidad. El primer tiempo se jugó con una pelota argentina y el segundo con una uruguaya. No hubo partido por el tercer puesto.
1: Hemos vivido otro gran momento en Historias de los Mundiales.
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1: Sam Raimi abre la puerta a una posible cuarta película de Spider-Man con Tobey Maguire. La trilogía de Spider-Man dirigida por Sam Raimi se convirtió en un referente para el género y colocó a Maguire en un lugar destacado entre los protagonistas de películas de superhéroes. Su interpretación y la presencia de los villanos establecieron un estándar para las producciones de este tipo en la década del 2000. La cancelación de la cuarta entrega dejó pendiente el desenlace de esa versión del personaje. En el plano comercial, Sony buscó en los últimos años expandir el universo de Spider-Man con películas centradas en los villanos, pero estos intentos no lograron alcanzar los resultados de la saga principal.
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0: Paso de Teo.
1: Algunos hechos fueron muy importantes, otros no tanto. Pero todos dejaron su marca en la historia. En otros tiempos, esto sucedía un día como hoy. Hoy 3 de junio es el Día del Aprendiz. Y en el año 1887 se fundaba el Club Gimnasia y Esgrima de La Plata. En 1925 nacía Tony Curtis. En 1951 nacía el cantante de Estados Unidos Christopher Cross. En 1987 se convierte en ley el divorcio vincular en la Argentina. En el año 2001 moría Anthony Quinn, actor. En el año 2004, el presidente norteamericano George Bush inicia una gira por Europa para conseguir más respaldo internacional para la transición en Irak. Y el Consejo Nacional Electoral de Venezuela anuncia que la oposición reunió las firmas necesarias para llamar a un referéndum que busca recortar el mandato del presidente Hugo Chávez.
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0: Internacionales.
2: Una pareja británica perdió la apelación contra una condena de 10 años de prisión en Irán. Los familiares informaron que los detenidos no pudieron asistir a la audiencia ni acceder a explicaciones oficiales sobre la decisión judicial y permanecen incomunicados tras iniciar una huelga de hambre en protesta.
0: Nacionales.
2: Bullrich ofreció su renuncia como jefa de bloque y Milei la rechazó. La principal espada de la libertad avanza en el Senado, volvió a desmarcarse por un pliego judicial que pidió retirar el Ejecutivo. El nuevo gesto de independencia genera incertidumbre puertas adentro y abrió nuevas críticas entre dos sectores.
0: Deportes.
2: Cuti Romero recibió el alta en la selección argentina y se viene otra práctica clave para los lesionados. El zaguero llevó la primera noticia positiva en Kansas y ya está a disposición de Scaloni. El resto de los tocados buscarán seguir avanzando en sus recuperaciones pensando en los amistosos, pero con la meta en el Mundial.
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2: El camino hacia los 100 teras. Futuro y competencia en el sector. La introducción de discos de 40 terabytes es solo el primer paso de una hoja de ruta que proyecta alcanzar los 100 teras para el 2029. Western Digital prevé que la evolución Heat Assistant Magnetic Recorder permitirá elevar la densidad de almacenamiento de manera constante con la llegada de unidades de 50 y 60 teras en los próximos años. Mientras tanto, la compañía planea ampliar la vida útil de la tecnología Energy Assisted Perpendicular Magnetic Recorder hasta 60 terabytes. Para el 2028, WD planea lanzar la arquitectura Dual Pivot, que sumará un segundo actuador para optimizar las operaciones de entrada y salida, lo que preparará el terreno para los discos de 100 teras.
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Bienvenidos a este espacio, donde vamos a hablar de uno de los eventos deportivos más esperados del planeta. Las selecciones favoritas y todo lo que genera este torneo que une a personas alrededor del planeta. El Mundial FIFA 2026. México está cerca de hacer historia. Será el primer país en recibir 3 ediciones Copa Mundial de la FIFA, esta vez junto a Estados Unidos y Canadá, y lo hará en su 18ª presencia mundialista. Es una de las selecciones con más participaciones a lo largo de la historia. El Tri disputó por última vez una Copa Mundial en casa en 1986, alcanzando los cuartos de final, como ya lo había hecho en 1970. Esta vez, con Javier Aguirre al mando, jugador de aquella última edición, México intentará superar una ronda que se le resiste desde entonces. Las mejores participaciones de México han sido como anfitrión de la Copa Mundial. En ambas ediciones alcanzaron los cuartos de final. Fin de este recorrido por el Mundial FIFA 2026. Una competencia que ya comienza a generar expectativa en fanáticos de todo el mundo. Gracias por acompañarnos. Nos reencontramos en una próxima edición para seguir compartiendo toda la pasión de fútbol mundial.

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2: Putin lanzó uno de los ataques más letales contra Ucrania. 656 drones y 73 misiles dejaron al menos 18 muertos y cientos de heridos. Las explosiones alcanzaron distintos puntos del país y provocaron daños en edificios residenciales y comerciales. Equipos de emergencia acudieron a las zonas afectadas.
0: Nacionales.
2: La Cámara de Apelaciones del Segundo Circuito de Nueva York rechazó una medida extraordinaria que había solicitado Burford Capital, el bufete inglés que es el principal demandante contra Argentina en el caso por la expropiación de YPF.
0: Deportes.
2: Franco Colapinto palpitó el Gran Premio de Mónaco. Es una de las mejores carreras del año. El piloto argentino, que atraviesa su mejor momento en la Fórmula 1, luego de quedar sexto y séptimo en las últimas dos carreras, contó que se prepara de la mejor manera para esa carrera.
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0: Esperamos 4 años para disfrutarlo y tenemos un recuerdo asociado a cada uno de ellos. Esto es Historias de los Mundiales. España 1982. Por primera vez hubo 24 competidores. Se utilizó un sistema que no se repetiría. 6 grupos de 4 y luego 4 grupos de 3. Y los ganadores de cada uno pasaron a semifinales. Sucedieron algunos hechos lamentables como el partido entre Alemania y Austria, que terminó 1-0 a favor de los alemanes. Un resultado que les permitió pasar de ronda a los dos y dejar afuera a Argelia. También en ese torneo, un yeque de Kuwait se metió en el campo de juego en pleno partido y logró anular un gol. Resultó campeón Italia, que venció en la final a Alemania Federal por 3-1. Argentina pasó con lo justo la primera fase, pero en la segunda cayó ante Brasil 3-1 e Italia 2-1 y quedó eliminada. En ese torneo se produjo la máxima goleada de la historia de los mundiales. Hungría 10, El Salvador 1.
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1: La hidratación adecuada es clave para el funcionamiento de todos los sistemas del cuerpo. Diversos estudios científicos subrayan que consumir suficiente líquido cada día favorece la digestión, regula la temperatura corporal, protege los órganos y facilita la eliminación de toxinas. Las infusiones a base de hierbas cobraron relevancia como una forma natural y saludable de complementar la ingesta diaria de agua. El té de orégano captó el interés tanto de la comunidad científica como de quienes buscan alternativas naturales para mejorar su bienestar. Investigaciones recientes exploran los beneficios de esta infusión, que van desde sus propiedades antioxidantes y digestivas hasta su potencial antiinflamatorio.
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0: Algunos hechos fueron muy importantes, otros no tanto. Pero todos dejaron su marca en la historia. En otros tiempos, esto sucedía un día como hoy. Hoy 3 de junio es el Día del Aprendiz. Y en el año 1887 se fundaba el Club Gimnasia y Esgrima de La Plata. En 1925 nacía Tony Curtis. En 1951 nacía el cantante de Estados Unidos Christopher Cross. En 1987 se convierte en ley el divorcio vincular en la Argentina. En el año 2001 moría Anthony Quinn, actor. En el año 2004, el presidente norteamericano George Bush inicia una gira por Europa para conseguir más respaldo internacional para la transición en Irak. Y el Consejo Nacional Electoral de Venezuela anuncia que la oposición reunió las firmas necesarias para llamar a un referéndum que busca recortar el mandato del presidente Hugo Chávez.
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0: Internacionales.
2: Una pareja británica perdió la apelación contra una condena de 10 años de prisión en Irán. Los familiares informaron que los detenidos no pudieron asistir a la audiencia ni acceder a explicaciones oficiales sobre la decisión judicial y permanecen incomunicados tras iniciar una huelga de hambre en protesta.
0: Nacionales.
2: Bullrich ofreció su renuncia como jefa de bloque y Milei la rechazó. La principal espada de la libertad avanza en el Senado, volvió a desmarcarse por un pliego judicial que pidió retirar el Ejecutivo. El nuevo gesto de independencia genera incertidumbre puertas adentro y abrió nuevas críticas entre dos sectores.
0: Deportes.
2: Cuti Romero recibió el alta en la selección argentina y se viene otra práctica clave para los lesionados. El zaguero llevó la primera noticia positiva en Kansas y ya está a disposición de Scaloni. El resto de los tocados buscarán seguir avanzando en sus recuperaciones pensando en los amistosos, pero con la meta en el Mundial.
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1: Sam Raimi abre la puerta a una posible cuarta película de Spider-Man con Tobey Maguire. La trilogía de Spider-Man dirigida por Sam Raimi se convirtió en un referente para el género y colocó a Maguire en un lugar destacado entre los protagonistas de películas de superhéroes. Su interpretación y la presencia de los villanos establecieron un estándar para las producciones de este tipo en la década del 2000. La cancelación de la cuarta entrega dejó pendiente el desenlace de esa versión del personaje. En el plano comercial, Sony buscó en los últimos años expandir el universo de Spider-Man con películas centradas en los villanos, pero estos intentos no lograron alcanzar los resultados de la saga principal.
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Bienvenidos a este espacio, donde vamos a hablar de uno de los eventos deportivos más esperados del planeta. Las selecciones favoritas y todo lo que genera este torneo que une a personas alrededor del planeta. El Mundial FIFA 2026. En la Copa Mundial de la FIFA 2026, Alemania disputará su 19º Mundial consecutivo, el 21º en total. A lo largo de su historia, la selección alemana ha ganado el título en 4 ocasiones y ha sido finalista en 8 con récord absoluto. Sin embargo, en los torneos de 2018 y 2022 no superó la fase de grupos. Alemania viajará a Norteamérica con la intención de romper esta mala racha. En la fase de clasificación, el equipo se recuperó del tropiezo inicial. Sin embargo, tras el relevo generacional introducido en 2024, se encuentra aún en fase de construcción. Fin de este recorrido por el Mundial FIFA 2026. Una competencia que ya comienza a generar expectativa en fanáticos de todo el mundo. Gracias por acompañarnos. Nos reencontramos en una próxima edición para seguir compartiendo toda la pasión de fútbol mundial. 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
0: Internacionales.
2: Residuos nucleares serán encapsulados en la primera tumba subterránea permanente de Europa. El depósito de combustible radiactivo usado llamado Onkalo se encuentra en Finlandia. El sistema puede durar más de 100.000 años bajo estrictos controles.
0: Nacionales.
2: El Banco Central volvió a comprar dólares y está a un paso de alcanzar la meta fijada para todo 2026. La autoridad monetaria adquirió 175 millones de dólares este martes y van a 99 jornadas consecutivas con saldo comprador y acumula compras por casi 10.000 millones de dólares en lo que va del año.
0: Deportes.
2: Barracas Central le ganó a Huracán 1-0 por los 16avos de la Copa Argentina. El único gol del partido fue anotado por Damián Martínez a los 19 minutos del segundo tiempo.
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0: Alejandro Sanz, Las Guapas. El problema.

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0: Esperamos 4 años para disfrutarlo y tenemos un recuerdo asociado a cada uno de ellos. Esto es Historias de los Mundiales. Brasil 2014, segundo mundial en Brasil y nueva frustración cuando en semifinales fue goleado por Alemania 7-1. Argentina logró todas victorias ajustadas en la primera fase, 2-1 a Bosnia-Herzegovina, 1-0 a Irán y 3-2 a Nigeria, con 4 de los 6 goles conquistados por Messi. En octavos de final derrotó 1-0 a Suiza, gol de Di María. En cuartos, 1-0 a Bélgica con gol de Higuaín. Y en semifinales, tras igualar 0-0 con Países Bajos, se clasificó para la final al vencer 4-2 en los penales el día en que el arquero Sergio Romero se transformó en héroe y Luis Suárez fue expulsado de la competencia por morder a un jugador. Por tercera vez en la historia, Alemania y Argentina jugaron una final. Fue 1-0 para los alemanes con un gol de Götze a 7 minutos del final del tiempo suplementario. El tercer puesto fue para Países Bajos, que superó por 3-0 a Brasil.
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1: El camino hacia los 100 teras, futuro y competencia en el sector. La introducción de discos de 40 terabytes es solo el primer paso de una hoja de ruta que proyecta alcanzar los 100 teras para el 2029. Western Digital prevé que la evolución Heat Assistant Magnetic Recorder permitirá elevar la densidad de almacenamiento de manera constante con la llegada de unidades de 50 y 60 teras en los próximos años. Mientras tanto, la compañía planea ampliar la vida útil de la tecnología Energy Assisted Perpendicular Magnetic Recorder hasta 60 terabytes. Para el 2028, WD planea lanzar la arquitectura DuaPivot, que sumará un segundo actuador para optimizar las operaciones de entrada y salida, lo que preparará el terreno para los discos de 100 teras.
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0: Internacionales.
2: Residuos nucleares serán encapsulados en la primera tumba subterránea permanente de Europa. El depósito de combustible radiactivo usado llamado Onkalo se encuentra en Finlandia. El sistema puede durar más de 100.000 años bajo estrictos controles.
0: Nacionales.
2: El Banco Central volvió a comprar dólares y está a un paso de alcanzar la meta fijada para todo 2026. La autoridad monetaria adquirió 175 millones de dólares este martes y van a 99 jornadas consecutivas con saldo comprador y acumula compras por casi 10.000 millones de dólares en lo que va del año.
0: Deportes.
2: Barracas Central le ganó a Huracán 1-0 por los 16avos de la Copa Argentina. El único gol del partido fue anotado por Damián Martínez a los 19 minutos del segundo tiempo.
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1: 6 de la mañana, 32 minutos en todo el país. ¿Qué tal, amigos? Tengan todos ustedes muy, muy, muy buen día. Aquí estamos, como cada mañana, arrancando nuevamente a través de la 96.1, 96.3 FM Eclipse de Valle María, en la provincia de Entre Ríos, con este abrazo cordial a toda nuestra amable audiencia. En nombre de la dirección de la emisora, en nombre de Andrea, Mario y todo el grupo Eclipse, le damos los muy buenos días y las bendiciones para todos, ¿eh? Qué placer enorme volver a encontrarnos miércoles 3 de junio del año 2026. Hermosa mañana, ¿eh? Sin neblina, muy tranquila la ruta, muy grata temperatura. Enseguida le vamos a estar dando los datos del tiempo actualizados. ¿Qué tal? ¿Cómo le va? Buen día, familia, amigos, oyentes, que ya están esperándonos para compartir folcloreando. Abrimos nuestra imaginaria tranquera, encendemos el fogón de la amistad. Recorremos nuestro bendito país de norte a sur, de este a oeste, con toda nuestra música nacional, apuntalando siempre nuestras costumbres, historias y tradiciones. Folcloreando. Comunicate 2966-648-445 es nuestro celular. 2966-648-445 el WhatsApp para que envíe tu mensaje de texto o de voz. Y el fijo 03434-999433. Reitero, 03434-999433 es nuestra línea fija. ¿Preparando el matecito? Bueno, me parece muy bien, ¿eh? Buen día, Franco querido, panadería Weibecker. Buen día, Germán, acá en Valle María. Buen día a la gente de Alvear. Buen día a las radios amigas y colegas que toman en ducto ya la señal de Folcloreando. Saludamos allá por Lazarino, Santa Fe. Radio Dinay, que todavía no está en los anuncios, ya lo vamos a colocar. Radio Dinay, y a través de ellos saliendo para varios países de Latinoamérica: Chile, Perú, Paraguay, Puerto Rico y Venezuela. Buen día, Gustavito de Cobo, en General Rodríguez, provincia de Buenos Aires, ya está a través del Facebook también transmitiendo en vivo. Buen día, Emiliano Pared, Buen día, Rogelio, me dice Gustavito de Cobo, un gusto y un placer enorme, Le enviamos un gran abrazo a Ricardo Graf. Estuvimos hablando hace un ratito. Él está allá en Puerto Rico, es gualeyo, pero está en Puerto Rico, Misiones. Así que estuvimos charlando un buen rato con el amigo antes de comenzar el programa, Hombre gualeyo, seguramente seguidora de las chamarritas. Gracias, Mario González. Buen día. Radio Guay 107.9, Mi amigo Juan Biaba en La Cera, allá en la zona norte de Santa Cruz. Mi amigo Daniel Varga en 28 de noviembre en Santa Cruz. El amigo Coco Cortés y el amigo José Mayorga en Río Gallego 107.5, el aire de la pasión FM Unión. A las 7:30 se conecta Radio Latina 87.5 de Paraná. Y radios online que toman nuestra señal, 6 de la mañana, 36 minutos. 12 grados 6 décimas, la actual temperatura 12 grados 6 décimas, humedad 91%, vientos del este a 10 kilómetros en la hora, la visibilidad óptima, la presión atmosférica medida en hectopascales 1013.2, nublado el cielo, la máxima pronosticada para hoy 19 grados. 12 grados 6 décimas, la actual temperatura limpia, la ruta no hay neblina, así que el abrazo cordial a los amigos camioneros, a los amigos transportistas, a la gente que va de Diamante a Paraná, de Diamante a la zona norte del país, o de Paraná hacia Victoria, Buenos Aires, Córdoba, Rosario, que pasan por aquí, por esta ruta, cerquita de la radio. Buen día, hola, buen día y buen miércoles, amigo Rubén acá. Lo estoy escuchando, el amigo Emiliano Pareta, allá en Punta Gorda, en Diamante, lugar histórico en la provincia de Entre Ríos. Un abrazo grande entonces a Ricardo Graf, que estuvimos charlando. Bueno, ayer me comentó el fallecimiento de un gran músico misionero. Después vamos a escuchar algo de él. Ayer se nos fue el gran músico Moni Encina, misionero. Hacía unas obras maravillosas, Allá en el sur era muy querido y muy solicitado sus temas. Así que hoy vamos a escuchar algo después de Moni Encina, desde Misiones, con el dolor por su partida, 6 de la mañana, 37 minutos. Vamos a arrancar en mesa de control, puesta al aire, musicalización, que les habla. un amigo de todos ustedes, Rubén Romero. Franco, querido, el abrazo cordial en la panería de horas tempranas, seguramente trabajando en la panificación para el día de hoy. Allá por Alvear, Las Costureras, también nuestro saludo cordial al amigo Fabián en Aldea Protestante. A Juan y Silvia en Estela Maris. Gracias, muchas gracias a todos los amigos que ya despacito van ahí conectándose con nosotros. Arrancamos como es costumbre con algún payador. En este caso, Luis Lorenzo González y Lázaro Moreno van a estar abriendo la mañana de Folcloreando. Ya quiero antes, dice Rogelio, te debes acordar, debe estar escuchando la señora Olavarría en Río Gallegos. ¿Te acordás los asados que compartíamos con el chaqueño? ¿Cómo pasa el tiempo? Es verdad. Allá en Río Gallegos, Estela Olavarría, el chaqueño, el negrito Escobar. Si habremos compartido chamameseada y asado con el chaqueñísimo Escobar y con Estela. Sí, Estela un rato más se conecta con nosotros, así que ahí lo vamos a estar saludando apenas la vea conectada. Ahora sí, vamos, Luis Lorenzo González y Lázaro Moreno.

caso el tema, los que manejan la ley, el burro, el cóndor y el buey, en esa escala es el juego, y en el mundo de los ciegos, ¿sabe usted?

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0: Floreando. 6 de la mañana, 45 minutos en todo el país. Muy linda payada entre Luis Lorenzo González y Lázaro Moreno, abriendo la mañana de Folcloreando. Comunicate 2966-648445, dejanos tu mensajito de WhatsApp en texto o voz. Aquí lo compartimos con la audiencia, ¿eh? Estamos transmitiendo a través de nuestro Facebook, en directo también, y en la página de la radio, en la página oficial www.fmeclipse.com.ar. Gracias, Mario. Le quiero enviar un gran abrazo al peleador, al gurí, que está allí enfrentando las desidias de los gobiernos. El amigo Guillermo, que sigue encadenado, sigue reclamando por sus derechos del trabajo. Lamentablemente no hay respuesta, así que le enviamos la fuerza necesaria desde aquí, desde Valle María, este querido amigo Guillermo. Y ahí Mario, que está haciendo todo lo posible para mantenerlo allí calefaccionado, alimentado dentro de lo posible. Así que vamos, vamos a ponerle fuerza y nuestro reclamo en defensa y derecho de los trabajadores, Después vamos a escuchar algo del amigo, Moni Encina, ayer nos dejó. Y nos comentan gente de Misiones que lo conocían demasiado pucho, cigarrillo, tintillo y joda. Pero siempre alegrías a la sociedad misionera, claro. El Moni Encina era muy querido y muy, muy invitado a todos los festivales, a todas las fiestas, Ayer nos dejó el Moni Encina, hombre de los pagos de la tierra colorada desde Misiones. Gracias a la gente costurera de Alvear, Buen día, Rubén, bendecido día para usted. Muchas gracias, igualmente deseamos lo mejor para ustedes, que desde horas muy tempranas de madrugada se levantan a coser nuestras alpargatas que usamos comúnmente. Pero que en el mundo, en el país, por lo menos, las alpargatas son parte de la vestimenta del gaucho. Así que, qué lindo, Bueno, gracias a las costureras, Y ahí en Aldea Protestante, a toda la fábrica de alpargata, también le enviamos un gran saludo a los trabajadores. El amigo Manuel todavía no escribió, así de ahí de Aldea Pasencute, ya vamos a tenerlo seguramente en un ratito ahí conectado con nosotros. Estamos folcloreando, 47 minutos de la hora 6. 12 grados 6 décimas la actual temperatura. Escribime, pedí tu tema, te lo pasamos. Hagamos junto el programa ustedes, nosotros, la radio FM Eclipse, la más escuchada, Desde Valle María empezamos el aniversario, 37 años de la radio, el mes aniversario, así que seguramente va a haber muchas novedades, muchos regalos, muchas sorpresas, muchos sorteos. Ya está trabajando la producción, la dirección, para ser un mes inolvidable. Nuestro saludo cordial a los bomberos voluntarios. Esperemos que ayer hayan pasado un día maravilloso, Hermano, flor de madera en mis manos, me va templando el mensaje. Sé que al amigo Emiliano Pared le gusta mucho Gustavo Miraglia. Silbido entre el piano. Ahí está el amigo Manuel del Despas en Cúter. Buen día, Rubén, ¿cómo andás? Que tenga un bendecido miércoles. Acá estamos escuchando Folcloreando. Bueno, muchas gracias, Manuel. A vos, a tu familia, ahí en la granja, en Aldea Spassenkutter. Marcelito Miragli, entonces, también en la mañana de Folcloreando. Lo vamos a compartir para todos los amigos que nos acompañan. Buen día, Carlitos Detler, en Paraná. En un ratito, en media hora, ya estamos conectados con Radio Latina. 87.5 para toda la amplia audiencia que tiene Radio Latina en Paraná, en la ciudad capital.
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1: Compartíamos a Marcelita Miraglia en Atando Recuerdo, una linda obra. El homenaje a los carreros, El agradecimiento, claro que sí, a todos aquellos viejos carreros que engrandecieron este bendito país, Seguimos folcloreando. Buen día, amigo Alberto Coronel y Teresa, allá en Estancia Santana, allá en la zona de Gualeguaychú, Urdina Rain.
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1: Linda letra tiene, claro que sí. El homenaje a los carreros que también hicieron grande la provincia de Entre Ríos. Gracias, Emiliano Pared.
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1: Decíamos en General Rodríguez, provincia de Buenos Aires. Estamos con nuestro amigo Gustavito de Cou. Estamos con los muchachos amigos ahí en la fábrica de colchones, Allá en la Estancia Santa Ana, un lugar maravilloso que tiene la zona de Urdina Rain, Gualeguaychú.
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1: Mi amigo Carlitos Detler, director propietario de Radio Latina 87.5 en Paraná, está siguiéndonos vía Facebook. Y luego a las 7:30 conectamos con su radio, así que ahí, y con Radio Online Doña Munda de Paraná, así que Radio Online Doña Munda y FM Radio Latina

6:56. Seguimos transitando la mañana de este miércoles 3 de junio. Vamos a compartir algo de Hormiga Negra. Escúchelo, Hormiga Negra, una gran obra de Don Mario Millán Medina. Esta hora de la mañana va a venir muy bien para los amigos de Estancia Santa Ana, ¿eh? La obra La Cuchilla Triste.

Estábamos escuchando Hormiga Negra, una hora de don Mario Millán Medina, La Cuchilla Triste. Camino a la pausa a las 7 de la mañana, seguimos folcloreando. Comunicate 2966-648445. 2966-648445. Envíame tu mensajito de texto de voz por WhatsApp. O podés seguirnos vía Facebook.

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Ahí va don Pedro Sayhueque, bajando por el cantao, rumbeando pa'l camaruco y muy bajito.

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0: Seguimos compartiendo 7 de la mañana, 21 minutos en todo el país. Tenemos muchísimos mensajes, los amigos, como siempre, acompañándonos, ¿eh? Sí, Rubén, si querés pasar algún temita de don Carlos Santa María, nos dice el amigo Emiliano Pared. Tengo algo lindo ahí preparado.
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0: Ahí el amigo Hugo Price, ¿eh? Desde La Prida, provincia de Buenos Aires, que nos, siempre nos está enviando cosas interesantísimas.
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0: Un gran abrazo para Huguito Pray, ¿eh?
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0: Estamos folcloreando.
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0: y asiente. En un ratito ya conectamos con la gente amiga de Paraná, ¿eh? Decía Emiliano Pared, si tenés algo de don Carlos Santa María como para compartir la mañana, qué lindo, claro que sí.

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Estábamos escuchando a don Carlos Santamaría en esta obra Regresando. Gracias Silvia y Juan en la zona Estelamari, gracias, le gusta a Juan el amigo José Larralde, el gigante olvidado. El amigo Hugo Price en La Prida, provincia de Buenos Aires, saludos, salud amigos, abrazo fraternal de hermandad y argentinidad desde La Prida, provincia de Buenos Aires. Ya nos vamos a conectar en un ratito con la gente amiga de Paraná. Mientras tanto, compartimos esta obra. Justamente Hugo Pray, desde La Prida, en la provincia de Buenos Aires. Le mando un gran abrazo.

Seguimos 7:30 de la mañana, seguimos folcloreando desde Valle María, provincia de Entre Ríos, a través de la 96.1, 96.3 FM Eclipse. Para las radios en duple que nos acompañan cada mañana. Decíamos ayer la pérdida de este gran músico misionero. Falleció Moni Encina, figura del chamamé misionero. Falleció Moni Encina, una de las figuras más emblemáticas del chamamé misionero. El artista se encontraba internado en grave estado en el hospital Ramón Madariaga, donde permanecía bajo atención médica especializada. Con una trayectoria marcada por el compromiso con la música popular, Moni Encina dejó una huella muy profunda en la cultura de Misiones. Su voz, sus composiciones y su cercanía con la gente lo convirtieron en un referente indiscutido del chamamé y de la identidad regional. La partida del reconocido músico genera un profundo pesar en el ámbito cultural y artístico de la provincia. Familiares, amigos y seguidores despiden a un artista que dedicó su vida a mantener viva las raíces y tradiciones misioneras. Nuestro dolor por la pérdida de este gran músico. ¿Y qué le parece? Escuchamos algo de él, a ver cómo interpretaba la música de Misiones. Moni Encina.

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1: Buenos días, estimado amigo Rubén. Quiero a través de este audio saludar a toda tu audiencia, que por cierto es mucha, muy amplia, a través de las redes y a través de la cadena de comunicación que hacen con otras FM, el caso de Marito, ahí en Gualeguay, allá por el sur, en fin, todas las emisoras FM que comprenden esta cadena. Así que para todos mis compatriotas, un fraternal saludo de argentinidad. Que Dios los bendiga, Dios los guarde en este día, miércoles 3 de junio. Todo lo mejor para ustedes. Y ahí te había enviado una preciosa zamba del amigo Carlos Cupayoro. Por ahí si la podés compartir con tu audiencia, recordando a este cantor de Villa Gesell, que nos dejara de estas tan bonitas para compartir en esta mañana. Hasta todos los momentos, que Dios los bendiga.
2: Muchísimas gracias, el amigo Hugo Pray. Escuchamos esa hermosa samba que me había pasado hace un ratito, ¿eh? Así que muchas gracias, Hugo, allá en La Prida, provincia de Buenos Aires. Huguito Echeveste. Buen día, Rubén, escuchando tu hermoso programa acompañado de unos verdes y hermosa música. Bueno, Huguito, un cariño grande para la familia. Estamos folcloreando, a través de la 87.5 para Paraná, Radio Latina del amigo Carlitos Detler, y también saludamos a Doña por la radio online. Buen día, Martín. Querido Martín Leiva, ya nos envió su mensajito con los datos del tiempo, por supuesto lo que va a pasar por aquí. En este momento 12 grados aquí en Valle María, 12 grados la temperatura actual. Pero vamos a escucharlo, Martín, ¿qué le parece? Porque él tiene la data exacta de lo que pasa con el tiempo en toda esta zona. Así que gracias, como le digo siempre, a Martín cada mañana.
3: Buen día, Rubén, ¿cómo estamos? Espero que todo bien, que tengan muy buen día. Buen día, José María. Buen día a toda la audiencia. Que tengan un bonito día. Bueno, hoy no vamos a tener presencia de sol. Hoy va a estar parcialmente nublado. Totalmente nublado en Valle María. Así que prácticamente hoy no vamos a estar viendo el sol. Vamos a tener una máxima de 19-20 grados. Una mínima de 10 en este momento. Así que así va a estar todo el día en la ciudad de Gualeguay. Vamos a tener viento del noroeste. Nos va a estar yendo un poquito de humedad. Nos va a estar preparando para las lluvias que se vienen. Así que bueno, ya de poquito, fin de semana, segurísimo que con lluvia. Hay pocas probabilidades de lluvia para hoy. En Gualeguay también. Gualeguay va a estar parcialmente nublado todo el día. También va a haber viento del noroeste. Van a tener una mínima de 8 grados y una máxima de 18. El cielo va a estar parcialmente cubierto a totalmente cubierto por la noche. Tarde noche queda totalmente cubierto. Así que bueno, ambas localidades van a estar exactamente igual. y mañana puede ser que se prevea un poquito más de aumento de temperatura. Mañana puede ser que lleguemos a los 24, 25 grados.
2: Ahí estamos. Gracias, querido amigo Martín Leiva, con todos los datos del tiempo actualizado para la gente que nos acompaña cada mañana. Hola, Estela. Buen día, Estela Olavarría, en Río Gallego. Hace un rato se acordaba el amigo Gustavito de Cou de los asados, de la chamameseada con el chaqueño Escobar allá en tu casa. Así que lo estábamos recordando. Estela Olavarría viéndonos a través del Facebook en Río Gallego, capital de la provincia de Santa Cruz. Huguito Echeveste en Paraná. Escuchá estas lindas chamarritas, ¿no? Para esta hora de la mañana viene muy, pero muy bien. Estamos en Entre Ríos, estamos en FM Eclipse, estamos en la 96.1, 96.3.

Como lo decíamos, ayer nos dejó Moni Encina, este gran músico misionero. Siete de la mañana, 40 minutos. Seguimos folcloreando. Allá por Las Heras, buen día Juan Biaba, director propietario de FM Estepa, en Zona Norte. Zona Norte de Santa Cruz, ahí en la cuenca carbonífera, cerquita de Río Turbio, en Santa Cruz, está Radio Online Tropical 28 del amigo Daniel Vargas, que sigue enganchado también a la señal. En Gualeguay, todo el sur entrerriano, a través de Radio Guay 107.9. En Río Gallego, 107.5 FM Unión. En Lazarino, provincia de Santa Fe, ahí está el amigo Beto. Radio Dinay, ¿eh? En Paraná, Radio Latina 87.5 y Radio Online Doña Duna. Vamos a recordar una gran obra del ruso Sandomeni. ¿Se acuerdan el ruso Sandomeni? En este caso, por los chamarriteros. El carro verde.

0: Y con este tema musical le queremos saludar a todos los amigos del campo La Querencia, don Basilio, fiel seguidores de Eduardo Moniencina, el Duro Samaniego, y arranca de esta manera, mi gente, para todos ustedes, como dice maestro.
1: Ahí estamos, El Carro Verde, de Ricardo Sandomén, interpretado por Los Chamarriteros. Estamos recordando a Moniencina, ayer nos dejó este gran músico misionero.

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0: Cloreando.
1: Seguimos, 7 de la mañana, 49 minutos en todo el país. Estamos folcloreando, escuchábamos a el gran Moni Encina, gran músico misionero, que ayer ha dejado esta vida, este mundo, pero ya quedó marcado en la cultura misionera a través de sus canciones, sus obras, y será uno más de los grandes que participaron de la cultura misionera, Don Moni Encina. 12 grados la actual temperatura, hoy a media mañana habrá ya claro, sin nube, por la tarde aumenta la nubosidad, pero sin precipitaciones. La temperatura actual es de 12 grados y ascenderá a lo largo del día a los 19 grados, como lo decía el amigo Martín Leiva. Y mañana 4 de junio va a ser un día muy importante para todos los entrerrianos. Mañana estará cumpliendo año Don Víctor Velázquez. Nadie nos sigue la huella de los pueblos. Nacido en 1931, mañana cumple 95 años de vida. Nacido en Altamirano, departamento Tala.
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1: Mañana compartiremos algunos temas, pero vamos a escuchar esta maravillosa obra de la mano de Don Víctor Velázquez. Antes quiero saludar amigos que siguen escribiendo. Danilo Borguelo, buen día hermano, me dice. Buen día Danilo, un gusto y un placer enorme saludarte. Estamos en la 87.5 Radio Latina de Paraná. Doña Munda, Radio Online. Carlitos Detler, Valentín Monzón, el amigo Toledo y toda la gran gente linda de Radio Latina. Vamos, vamos. Mañana le haremos un homenaje especialísimo a Don Víctor.

0: Escuchando a don Víctor Velázquez, mañana va a estar cumpliendo 95 años y sigue vigente don Víctor. Solar de los Cardenales, hermosa obra, Víctor Velázquez. Siguen llegando mensajitos desde el amigo Sergio Camacho. Buen día, bella jornada, amigo, qué lindo escucharte. Me lleva a nuestra querida Patagonia. Un abrazo en celeste y blanco desde Subteniente Perín Formosa. Ahí estamos con amigo Camacho, che. ¿Cuántos programas hicimos en LU14 Radio Provincia con Sergio? Por aquí lo encuentro de vez en cuando al amigo Chinto Flores, ¿eh?
1: Aquí ya nos vive.
0: Sí, acá en Diamante de vez en cuando nos encontramos. Él vive en Paraná, pero tiene por razones de tramitación, viene a Diamante, así que lo encuentro de vez en cuando al Chinto Flores. Él fue quien me inició en el U14 con el exitoso programa de LIT Vivencias del Litoral hace tantos años atrás. De LIT Vivencias del Litoral por el U14 Radio Provincia de Santa Cruz.
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0: 7 de la mañana, 55 minutos.
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0: Escuchando al prócer, hay amigos acá en Valle María que son seguidores de don Mario Bofill.

0: compartiendo al gran Mario Bofill en esta mañana. 7:57 camino a la pausa, en un ratito ya comenzamos a tomar, por supuesto, la pausita de las 8 de la mañana porque lo toman todas las radios. Mario Bofill.
1: La mesa bajo la parra trae olor a pan fresco. La Pepa y sus 5 hijos rezaban agradeciendo. Mil gracias te doy, Señor, y alabo tu gran poder. Por tu caridad y amor hoy nos diste de comer. El mayor hacía una seña.
0: Hermosa obra, ¿no? ¡Viva la Pepa!
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0: Don Mario Bofill. Pegadito a la pausa de las 8 de la mañana y volvemos. La media hora final de Folcloreando. Al trabajo.

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1: Hola, buen día, Rubén. Para acá todo bien, tranquilo, que tengo bendecido. Un bendecido miércoles. Bueno, chao, chao.
2: Volvemos de la pausa. Seguimos folcloreando. Escuchando a estos amigos de Santa Fe, los Jinetes del Litoral. Muchas gracias, doña María Juana Herman, por su mensajito de cada mañana, todas las mañanas. Lo mismo que Martín Leiva, que Manuel, que Emiliano, que el amigo Hugo Echeveste en Paraná, Hugo Pray, que ahora ya está conectado, pero además nos sigue. Omar Ezequiel Toledo en Radio Latina, che, un gran abrazo, gran locutor, gran conductor, gran amigo. El amigo de Ricardo Ernesto Graf en Puerto Rico, Misiones. Los Jinetes del Litoral, transitando esta parte de la mañana de este miércoles 3 de junio. Y le decíamos, mañana recordaremos al gran Víctor Velázquez, estará cumpliendo 95 años de vida.

8 de la mañana, 8 minutos. Seguimos, claro que sí, porque tenemos muchas cosas para contarle, muchas cosas para compartir. El amigo Ezequiel Toledo, ahí está conectado vía en Facebook. Decíamos, gran voz que tiene Radio Latina, gran conductor, locutor, amigo, animador. El gran abrazo a Omar Ezequiel Toledo, gracias. Un gran abrazo a Carlitos Detrel, al amigazo Valentín Monzón también, que tiene su programa los domingos, Riendas Sueltas. Y vamos caminando a un nuevo aniversario en nuestra Biblioteca Popular Alberto Cunfi Quirós, 1 de julio,

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1: 8:13 de la mañana, seguimos folcloreando. Gracias a los amigos que siguen escribiendo, ¿no? Siguen enviando mensajitos. Tenemos ahí en el WhatsApp. Gracias, ¿eh? Ya vamos a ir cumpliendo pedidos. El amigo Ezequiel Toledo dice: buen día, maestro, y el honor por el cumple del gran Víctor Velázquez. Escuchar la primavera, gracias, amigo y colega, ¿eh? Qué gran obra de don Víctor Velázquez, ¿eh? Para vos, querido amigo Omar Ezequiel Toledo,

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1: Seguimos, 8:17, ya vino Mario, ya viene el equipo de la radio. En un ratito arranca la mañana de Eclipse, desde esta hermosa provincia de Entre Ríos. Ahí le queríamos regalar al amigo Omar Ezequiel Toledo esta obra espectacular, de don Víctor Velázquez, La Primavera. Mañana estará cumpliendo 95 años de vida. Y nosotros transitando los minutitos finales, en un ratito Mario, Raúl y Clomar y todo el equipo para hacer las mañanas de Eclipse. Transitando este 3 de junio, otoño 2026, en la radio. El gringo Oscar Burgar.
2: Pescador suelo ir de vez en cuando.
1: Con las glosas del Mencho Velázquez.

Hay una linda obra que la grabó de Eduardo Mongelós, la grabó el gringo Oscar Burgar, Arroyo Barriento. Seguimos folcloreando, 8:18.

0: compartíamos el Gringo Oscar Burger de don Eduardo Mongelós, esta gran obra, Arroyo Barriento. 8:21 de la mañana.
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0: El amigo Federico Gutiérrez, otro grande de la provincia de Entre Ríos.
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0: Para ir cerrando este día miércoles con buena música, unas lindas rancheritas, ¿qué le parece?

levantando. Muchísimas gracias. Vamos despidiéndonos despacito de los amigos de las radios, el amigo Beto en Radio Tinay, allá en Lazarino, provincia de Santa Fe. Para todos los países de Latinoamérica que nos saca, Chile, Perú, Paraguay, Puerto Rico y Venezuela. Gracias, Mario González. Radio Guay, 107.9 en Gualeguay, todo el sur entrerriano, La Roque, Victoria, General Carbó, Primer Puente, Zárate, Brazo Largo. Gracias, Mario querido, un abrazo grande. Radio Guay. El amigo Juan Biaba, director propietario de Radio Estepa, 103.3 en La Cera, provincia de Santa Cruz. Daniel Vargas en 28 de noviembre. La ranchera levantando polvadera, se alegraba el corazón. El amigo Coco Cortés, el amigo José Mayorga en Río Gallego. Muchas gracias a todos los amigos de las distintas emisoras. Carlitos Detler en Paraná, director propietario de Radio Latina 87.5.

0: Ahí estamos escuchando a Tárrago Ross y su conjunto Debajo del Parral. Y este hombre nos dejó ayer, millonero, Moni Encina.
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0: Haciéndole un humilde pero sincero homenaje. Dejó una marca profunda en Misiones, Moni Encina.

Muchas gracias. En nombre de la dirección, de Andrea, Mario y todo el equipo de FM Eclipse, les agradecemos profundamente la deferencia de estar todas las mañanas acompañándonos, por supuesto, a través de la 96.1, 96.3 FM Eclipse. A las radios colegas que toman en duplex, mañana, si Dios lo permite y la salud, 6:30 volvemos a abrir esta imaginaria tranquera para que juntos viajemos por todo nuestro país con Folcloreando. Muchísimas gracias, que Dios los bendiga, que tengan buena jornada y será hasta mañana si Dios quiere. Chau, chau.

tiempos que ya nunca vuelven. ¿Te acordás bien, Tarragó? Empezar de serenata y luego en alguna chacra una guaina y tu acordeón.

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22: Jornada de día miércoles 3 de junio de 2026. Este es nuestro primer informe de audios desde la redacción de aldíaentrerríos.com.ar. Los está saludando Daniel Furlán.
23: El tiempo en Entre Ríos hoy.
22: En cuanto al pronóstico del tiempo, lo que se prevé es nubosidad importante en gran parte de la jornada, con una mínima de entre 8 a 10 grados y las máximas que llegarían a los 19 o 20 grados, mucha humedad, promediando esta semana en días hábiles, hoy miércoles 3 de junio.
23: Locales.
22: Despidieron a 25 trabajadores en Valentinús, CGT Paraná y ex trabajadores pedirán el pago de deudas. La jornada de lucha se llevará a cabo en la sede de la fábrica a partir de las 9 de la mañana. Los empleados despedidos en mayo reclaman el pago de salarios, indemnizaciones y aguinaldo. Además, se denuncia que no se pagaron aportes descontados en salarios y también se advierte una deuda al gremio de más de 33 millones de pesos.
23: Política.
22: El gabinete de la provincia analizó el estado actual de las iniciativas que impulsaron en ambas cámaras. Mediante un nuevo encuentro se coordinaron acciones conjuntas entre el Poder Ejecutivo y el Legislativo con el objetivo de agilizar los proyectos clave para la región. Además, se detalló el plan de infraestructura que se viene ejecutando en el territorio provincial con el foco puesto en la transparencia y el orden.
23: Nacionales.
22: El Gobierno Nacional lanzó créditos y cuotas sin interés para financiar viajes de egresados. El beneficio consiste, por un lado, en un préstamo personal de hasta 5 millones de pesos, el cual se puede devolver en plazos de 9, 12, 15 y hasta 18 cuotas fijas con una tasa nominal anual del 40%. Además, el financiamiento se podrá instrumentar a través de la tarjeta de crédito del banco, ofreciendo alternativas de 3, 6, 12 y 18 cuotas sin intereses.
23: Política.
22: Se realizó la Jornada Provincial de Capacitación en Gestión Integral de Residuos. La vicegobernadora Alicia Luani, junto al ministro de Desarrollo Económico Guillermo Bernaudo, encabezaron el acto de apertura de la Jornada Provincial de Capacitación en Gestión Integral de Residuos. La actividad se desarrolló este día martes en el Centro Provincial de Convenciones en Paraná. Las políticas de autonomía para las mujeres fueron eje de una nueva reunión de la Mesa de Diálogo Social. El Ministerio de Desarrollo Humano llevó adelante un nuevo encuentro de la Mesa de Diálogo Social, espacio que reúne a organizaciones sociales, representantes legislativos y distintas áreas del Estado. En esta oportunidad se abordaron líneas de trabajo vinculadas a prevención, acompañamiento y fortalecimiento territorial en materia de género y derechos. UCR Activa va al Congreso de Villaguay a plantear su firme rechazo a adelantar las elecciones partidarias. Desde el espacio interno del radicalismo entrerriano ratificaron su compromiso institucional para que el encuentro de este sábado se lleve a cabo como ámbito de debate. Sin embargo, remarcaron que votarán en contra del acortamiento de los mandatos actuales y desmintió cualquier tipo de acuerdo con otros sectores. Concejales y autoridades del PJ de Feliciano piden la expulsión partidaria de la senadora Domínguez. Se conoció en las últimas horas el pedido de expulsión del Partido Justicialista de la senadora del departamento Feliciano, Gladys Meca Domínguez. Son dos las notas remitidas al Consejo Provincial del PJ solicitando sea tratado a la brevedad por el Tribunal de Disciplina Partidario y luego por el Congreso a realizarse el venidero 13 de junio. Funcionario capacitará a diputados sobre los desafíos de consumos digitales. La propuesta formativa estará a cargo del director de Prevención y Control de Adicciones, Pablo Simbalista, y se desarrollará en el recinto de la Cámara de Diputados para abordar situaciones de dependencia digital. El funcionario exhortó al uso responsable de las nuevas tecnologías y a identificar situaciones que impacten en la salud, los vínculos y el desarrollo motor.
23: Locales.
22: El municipio de Paraná forma a su personal en gestión de riesgo, emergencias y desastres. El ciclo de formación está dirigido a trabajadores de diversas secretarías del Estado Municipal. Se realiza en articulación con la Secretaría de Extensión y Cultura de la Facultad de Trabajo Social de la Universidad Nacional de Entre Ríos, UNER, en el marco del Plan de Fortalecimiento del Talento Humano. La feria En Tu Barrio llega a San Agustín, Escuela Hogar y Plaza Sáenz Peña de Paraná. La Municipalidad de Paraná continúa esta semana con su programa de comercialización barrial, acercando productos frescos y de calidad a distintos puntos de la ciudad. La feria En Tu Barrio recorrerá 3 espacios entre hoy miércoles, mañana jueves y el sábado en el horario de 8 a 12:30. Diseña Paraná realizó el primer encuentro de núcleos de su edición 2026, con un encuentro realizado el último sábado 30 de mayo en la Facultad de Ciencias Económicas de la UNER. Diseña Paraná dio inicio a una nueva etapa de trabajo colaborativo entre diseñadores locales.
23: Provinciales.
22: Germán Carlomagno valoró el diálogo institucional tras una reunión con Frigerio. El encuentro se realizó en Casa de Gobierno y abordó el proyecto de ley enviado al Senado Provincial para modificar el sistema provincial previsional entrerriano.
23: Policiales.
22: Recuperaron una moto robada en Concepción del Uruguay tras aviso de un recolector. El procedimiento se realizó durante la madrugada de este martes en la zona de Alberdi y 33 del Oeste, donde personal policial encontró una Mondial negra que tenía pedido de secuestro desde el lunes por una denuncia de hurto. San Benito le compró un auto a su mecánico y descubrió por redes sociales que había sido robado. El comprador se presentó voluntariamente en la comisaría y entregó el vehículo para que sea peritado. Incautaron droga en el norte entrerriano, valuada en 10 millones de euros. Controlamos como nunca antes en la historia. El gobernador Rogelio Frigerio junto al ministro Néstor Roncaglia brindaron detalles del procedimiento realizado por la policía de Entre Ríos que posibilitó la incautación de la cocaína.
23: Política.
22: Cuando el Estado decide dar batalla a un mensaje claro al narcotráfico, por María Elena Romero, diputada provincial por el departamento Feliciano. El histórico secuestro de más de 250 kilos de cocaína en el departamento Feliciano marca un antes y un después en la lucha contra el narcotráfico en Entre Ríos. No se trata solamente de una cifra impactante ni de un cargamento valuado en más de 10 millones de euros en el mercado europeo. Estamos hablando de 810.000 dosis de droga que no llegarán a nuestros barrios, a nuestros jóvenes ni a nuestras familias. Estamos hablando de un Estado que decidió dejar de mirar para otro lado y enfrentar con decisión las organizaciones criminales que intentan utilizar nuestro territorio para sus negocios ilegales, expresa la legisladora provincial en un comunicado enviado a la prensa. Desde la redacción de nuestro portal de noticias www.aldiaentrerrios.com.ar estamos saludando a los medios de comunicación, radios AM, radios FM, radios digitales, en este primer informe de audios del día. Que tengan una buena jornada y será hasta un nuevo encuentro.
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0: Muy buenos días, con este ritmo, con estas ganas. Abordamos el barco del tercer día del mes de junio. Esperando junto a todos ustedes tener un buen viaje. Obviamente hemos llegado de la mano de Dios aquí a la radio, que nos ha traído y nos sostendrá seguramente durante todos los espacios, la vida, el día de hoy, es lo que esperamos obviamente. Saludándolo enormemente a todas las comunidades de distintas localidades de esta parte del litoral, de otras regiones de la República Argentina, donde llegamos a través de las distintas señales que tiene Radio Eclipse. El gusto enorme de compartir esta tercer día, tercer jornada de la semana, mi amigo. Así que buenos días, amigas, gente de trabajo, buena gente, gente maravillosa. Buenos días, el equipo completo, ¿no? Vamos a hacer chocar los cinco ahí, a ver. Está desguantada. No está. Se fue. Bueno, buen día, Marito.
1: ¿Qué dice Raúl? Buen día para usted, buen día a la audiencia, buen miércoles, codito de la semana, ¿no? Arrancando, cuando nos separan solamente 10 minutitos de la hora 9, arrancamos en esta mañana de día miércoles, fresco, pero no tanto, ¿no?
0: No, 13 grados.
1: 13 grados la temperatura actual, la máxima va a ser de 18 a 19 grados, día agradable, nublado.
0: Nublado.
1: Nublado durante toda la jornada. No sé para cuándo avisaran algo de lluvia. Mire, para el sábado puede ser,
0: mire,
1: el sábado.
0: Le cuento, en este momento en la zona de la Patagonia, Tierra del Fuego, toda esa parte, hay fuertes tormentas de lluvia y de nieve que han hecho caer fuertemente la temperatura. Esas se harán presente mañana en la zona de la Pampa Sur de Buenos Aires y se le espera para el sábado y domingo aquí en esta parte del litoral, ¿eh? Un marcado descenso de temperatura con lluvias y, bueno, inestabilidad, tormentas. Así lo decía un pronosticador hoy durante la mañanita temprano, ¿no? El primer informe meteorológico que escuché a través de un medio de comunicación nacional, informe especial del Servicio Meteorológico Nacional, que está funcionando ahí, a las tecleadas, obviamente, claro. con el achicamiento del personal que ha tenido. Pero bueno, claro.
1: Bueno, como venimos todos.
0: Sí, cercionaban de que, bueno, para el fin de semana va a haber grandes novedades en cuanto al clima, ¿eh?
1: Gracias, Raúl, por el pantallazo generalizado del clima. Agradecerle a Dios Todopoderoso sobre todas las cosas.
0: Señor.
1: Por tanto, que nos perdone por tan poquito. Bendecida jornada de día miércoles. Que estemos todos muy bien, ¿eh? Levantamos lo que tengamos en mano. Una copita de café, una tacita de café.
0: Acá,
1: le mandé copita como si ya estoy tomando un vino, ¿no? Una tacita de café, una tacita de mate cocido, algún tecito. Y arrancamos en la mañana. El mate, claro, el mate no puede faltar.
0: La compinche de la mañana está con el mate ahí.
1: Arrancamos la mañana de la mejor manera, brindando porque estamos vivos, caramba, ¿eh?
0: Sí, señor.
1: ¿Me aguardas un segundito?
0: Sí, lo guardo.
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0: Qué distinto hubiese sido todo. ¡Buen día, pueblos!
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1: Ya tenemos a
0: los queremos junto a nosotros,
1: claro,
0: che.
1: Sí, por supuesto, que necesitamos. No es que lo queremos, lo necesitamos a ustedes, del otro lado. Por supuesto, para escucharnos, para acompañarnos, para hacer el ida y vuelta comunicacional que todos los días hacemos, que ustedes son una parte importante de la mesa de este juego, de las mañanas distintas. Y ya tenemos claramente mensajitos de... Gente tempranera,
0: sí,
1: ¿no?
0: Sí, la tenemos.
1: María Ril, por ejemplo, desde Protestante nos va diciendo buen día, Mario, Raúl, al señor que nos dio una nueva oportunidad. Bendecido programa, un abrazo grande. Gracias por su compañía de cada día, gracias a usted. De verdad, buen día con un matecito ahí, María, en Protestante. ¿Cómo andas? Bueno, hoy Lucas, los miércoles cansa, ¿no? Los miércoles sé que Luquita descansa, así que hoy no lo molestemos. Humberto, buen día. Buen día, Protestante, dale que va.
0: Vamos, Protestante, vamos.
3: Adiós, Raúl, Claudia, ¿cómo andan?
0: Hola, buen día,
3: Lili. Estamos escuchándolos.
1: Hoy se va.
3: Hoy vamos a estar
1: un ratito.
3: Casi toda la mañana en la sintonía. El turnito de los miércoles lo tuvimos que cambiar para el día viernes.
0: Ah, bueno.
3: Así que hoy vamos a estar...
1: te va a perder la música, recuerdo.
3: Pero toda la mañana en la sintonía, disfrutando la compañía de ustedes. Que tengan una muy linda jornada y un abrazo grande.
1: Lili, ¿cómo te va? Buen día para vos, para la audiencia, para la gente brasileña, para la sociedad, para la familia.
0: Sí.
1: Buen día, gracias por estar. Así que, bueno, hoy nos escuchas toda la mañana y el viernes te vas a estar perdiendo la música, recuerdo. Vos podés creer. Buen día.
0: Pueblo Lili. Mío que estás en la colina, ¿no? Oye, José Feliciano.
1: Sí, señor. Tim del otro lado.
0: Acá lo tengo a Tim también.
4: ¡Hola, Tim! Como te lo dijo Raúl, tal cual. Buen día, buen día, buen día. ¿Cómo va Mario, querido? Buen día, Raúl.
0: Buen día, Martín, querido.
4: Vamos, que jodito miernes.
1: ¡Miernes!
5: Uy, suena el teléfono del otro lado.
1: No te lo puedo creer. No nos cortó la inspiración del audio.
0: Viendo reclamos, mi amigo me puso, Bien, amigo, atendiendo a la clientela de que
1: está muy bien,
0: cable Canal 3. Como corresponde en internet,
1: Canal 3,
0: muy es bien. Un señor en ese sentido,
1: ¿Cómo abrazo, andamos, Tim, a todo esto? ¿Todo bien?
6: Buena,
1: Isaac. ¡Hola, mi loco!
0: ¡Hola!
1: Bien, mi viejo, ¿vos?
6: ¿Cómo anda, tío Raúl?
0: Bien, bien, bien, ¿usted? Sobrino. Sobrino querido, Adrián.
6: Y acá estamos mateando, escuchándolo. Bueno, gente, entonces que va a venir lluvia, bueno, contento venir, porque las viejas se van a poner a hacer torta frita. ¡Vamos, no, yupi!
0: Vamos,
6: a ver, el chamán, ¿qué opina del,
0: no, dijo
6: del
0: lo
6: pronóstico?
0: Mismo.
1: Yo dijo lo mismo.
6: A ese sí que le tengo fe.
0: Dijo lo mismo que yo, así que bueno.
1: Grande, buen día, querido Adriancito en los pagos de diamante, che.
0: Susanita Arnold, buen día, dice. Buen día, Raúl, Mario y Claudia, que tengan un buen miércoles. Gracias, Susana, querida, desde los pagos de Strobel. Emiliano Paredes, de Diamante.
1: Hola, Emi, querido.
0: Hola, buen día, buen miércoles, amigo Raúl, Mario y Claudia. Emi, querido, un abrazo grande para vos y para tu gente. Mariela, buen día, Valle María, dice.
1: Vamos, hola, Mariela, buen día, buen día. Buen
0: día, Diamante.
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0: Se levanta imponente, Diamante, tras su barranca, vamos.
1: Aquí los manda una imagen. ¿Qué? ¿Dónde esas cosas mandarinas, mi viejo? Esas son de un árbol vecino, ¿no?
0: Una rasguñada.
1: Claro. Buen día, Mario, Raúl, Claudia. ¿Cómo anda? Que tengan un bendecido miércoles. Saludos para la Alto Cumpa XRB. Saludos para todos. ¿Y cómo dice? Nah, ahora yo quiero mandarinas, si no dice nada.
0: Ahí está. Ahí está.
1: Y acá también, así que quiero mandarinas. Buen día, Emma. Querido, XRB todavía no se reportó, pero no, ya va a aparecer. No me quemé. ¿Y si te quemas solo?
0: ¿Quemas
1: pasa solo? Nada, que dos o tres no suman ni restan.
0: ¿Anduviste por alguna vecindad por ahí? ¿Está como el chavo? Emma, querido, un abrazo, Emma. Vamos, Emma, adelante.
1: Juan.
0: Este es Juan del Gualechanche.
1: Qué lindo suena.
0: Hay gente en la Muni que nos está escuchando. Un saludo grande.
1: Un saludo para la gente de la Muni que nos está escuchando.
0: Sí, señor.
1: Cariño grande. Festejaron ayer también los cuarteles de bomberos voluntarios. El día de bomberos voluntarios, Muy bien. Hoy es el día, Claudia. Bueno, ni una menos, ¿no?
0: Ni una menos.
1: Hoy tres. No me quiero confundir.
0: Ay,
1: porque
0: Dios.
1: Estábamos con el otro día con Claudia. Que no era el tres,
7: Era un criollo del lugar.
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1: Ahí va.
0: ¿Te pone un número?
1: Desde la Organización Meteorológica Mundial instaron a prepararse para el niño. Nos manda acá un informe completísimo. El amigo, usted que lo quería escuchar, Adriancito, el amigo, el chamán, Martincho.
4: Como no sé si abrí los mails o no, pero ahí te hice una copia, un copy-paste de un mail que recibí hoy. Ya lo abrí hoy bien temprano.
1: Uy, ¿qué pasó?
0: ¿Qué
1: se cayó algo.
0: Se cayó.
1: Se cayó algo. Gracias. Elita Noticia nos está mandando.
0: Sí, ayer hablamos con un especialista nosotros. ¿Te acuerdas, Mario? Me dijeron Massa.
1: Sí.
0: Que obviamente está en contacto permanente con el Instituto Nacional del Agua, de Lina, y nos predecía, obviamente, que viene un niño o quizás se pueda llegar a producir un super niño también, ¿eh?
1: Linda información nos manda Claudia aquí, le decía. A partir del lunes 8 de este mes, las cabinas del festival llevarán el nombre de Luis Piojo Rey.
0: Ay, qué lindo.
1: Sí, señor, un hombre que anduvo tanto, en las transmisiones, bueno, en los comienzos.
0: Te lo mereces, hermano.
1: Predio Martín Fierro, lunes 8 de junio, 12 horas, en el marco del Día del Periodista. Las cabinas de transmisión del festival van a llevar el nombre de Luis Alberto Piojo Rey. Me parece
0: excelente, por demás atinada la decisión.
1: Muy bien.
0: A ese querido amigo que está seguramente allá en el cielo, ¿no?
1: Pero está
0: conectando bien. Cables.
1: Está con el pato ahí.
0: Haciendo. ¿Sabés? ¿Estás por... hace juntos? Oh. El pato, que también tantos recuerdos tenemos del pato, ¿no?
1: El pato, con Huguito, con Claudito Zapata.
0: Claudito Zapata.
1: Todo eso junto ahí arriba.
0: Oh,
1: ¿sabes qué? Jorgito.
0: Sí, Jorgito Acosta. Y otros tantos y tantos.
1: El Rulo.
0: El Rulo Acosta.
1: Sí. Pancita ni hablar, pancita.
0: Ni hablar.
1: Disfruta. Ya tenemos gente para recordar, ¿no?
0: Cuánta.
1: Para nombrar, pecamos en olvidarnos de alguno.
0: Sí.
1: Robertito Ledero, ¿qué tal, mi viejo? Dice, amigo Mario, Robertito. Y todo ese equipo, ¿cómo andan acá? Todo bien, gracias a Dios. De guardia con la ambulancia y la radio full. Gracias por... por todo, la pasamos muy lindo. Gracias por siempre tenernos un espacio para nosotros, amigos. Por favor, los agradecidos somos nosotros, que tomen ese instante para conversar con nosotros. Con la radio que ni siquiera es del pueblo de ustedes, pero tomarse un tiempito para la diferencia de comunicarse con nosotros, de esa buena onda, de esa minga, de ese ida y vuelta. Gracias, los agradecidos somos nosotros, mi viejo.
0: Sí, nosotros.
1: Nos pasa siempre.

0: arrancaron sin nada prácticamente. Y mirá lo que construyeron hoy, ¿eh?
1: Claro.
0: Es un ejemplo de vida. Oscar, Henry, la familia Ledros, toda esa gente.
1: Propulsores.
0: Hubo mucha gente que fueron propulsores, lo que son hoy bomberos voluntarios en Brasilera, ¿eh? A todos ellos vaya un cariño enorme y a las actuales autoridades, obviamente también, que las hinchan y ponen el hombro todos los días. Al igual que los nuestros, que también estuvieron festejando su día aquí por las calles de Valle María, ¿eh?
1: Muy bien, muchas gracias a toda la gente que pudo en su momento poner su granito de arena, a los que siguen haciéndolo.
0: Que siguen haciendo.
1: Claro que sí, por una loable misión, ¿eh?
0: Tal cual.
1: Raúl, tengo a Ramona que nos dice buen día, muy buen día.
0: Hola, Mario, Ramona.
1: Raúl, buen día para todos.
0: Vamos, Ramona, arriba los corazones, vamos.
1: Hola, Pueblo Nuevo General Alvear, que en Pueblo Nuevo General Alvear el sábado hay un gran campeonato de truco con unos premios interesantísimos.
0: Sí, sí.
1: Estamos complicados, no tenemos yunta.
0: No tenemos yunta. No está más cerca.
1: Raúl, bueno, para ayudar, para colaborar, para apoyar al Club Atlético Alvear, ¿eh? En lo de Ángel Solís a partir de las 19 horas, ¿eh?
0: Ángel Solís.
1: Dale, dale.
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3: Hola,
1: hola, Eliane, pensé que no iba a aparecer temprano. Buen día, ¿cómo estamos? ¿Cómo anda el barrio? ¿Cómo anda la vecindad? ¿Apareciste? ¿Que te estaban extrañando? ¿Hola, perdida?
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1: Acá Lili me manda una imagen de, a ver si lo puedo reproducir, de la caravana de ayer, claro, es video, ¿no? De la caravana que realizaron ayer los bomberos voluntarios de Aldea Brasilera por las calles de esa aldea, de ese pueblo. Qué lindo verlos siempre. Sí. Gracias, Lili, gracias por hacernos sentir
0: partícipes,
1: por hacernos partícipes. Ya estamos al día. Bien. Bueno, cuánto nos alegra, Eliane. Si no estaba casi deportada, ¿eh?

0: ¡Chamamecito!
1: ¡Chamamecito! No.
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2: Ya expliqué lo que me pasaba, por eso estaba un poquito ausente, pero me entendió, por suerte.
0: Ah, muy bien, Te estaban extrañando. Bueno, eso significa que en la vida del otro importás.
3: Por supuesto.
0: Claro que sí. Hola perdida, y apareció nomás. Claro. 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Gracias, gente.
3: ¡Qué producto, mamita! ¡Vamos arriba, arriba, arriba!
0: Acá también Nelly nos está mandando un videito, a ver si lo puedo,
3: Nelly,
0: reproducir. A ver qué dice. La vida no se trata de tenerlo todo, sino de valorar todo lo que tienes. No es ser el mejor, sino hacer lo mejor con lo que tienes. No es vivir sin problemas, sino aprender a ser feliz a pesar de ellos. Hola, Nelly, qué linda frase.
3: Qué linda.
0: Buenos días, chicos, que sea un bonito y bendecido miércoles. Gracias por un día más de vida, señor. Y gracias por estar con el matecito virtual. Un abrazo así de grande. Gracias, Nelly, un cariño para vos, para Ronaldo, para Normita.
3: El nono, lo enseñamos.
0: Y vamos con el matecito virtual.
3: Vamos con el nono para arriba, vamos.
0: 9:07 minutos en la República Argentina, Raúl.
3: No quiero denunciar a nadie, pero hay gente que recién está levantando.
0: ¡Apa la papa! ¡Apa la papa!
3: A don Pedro Ruiz. Don Pedro, el papá de los chicos Ruiz.
0: ¿Recién se está levantando?
3: No. Que ayer estuvo con nosotros compartiendo la partida de tejo a sus 86.

0: 25 años. ¿Y sabe a lo que iba, don Pedro?
1: Muy bien, viejo.
0: Que usted no lo crea. Él fue porque quería jugar a Ñuco.
1: Muy bien el viejo,
0: Me han dicho que es un excelente jugador de Ñuco.
1: ¡So!
0: Con el sábado, Pedro. Le contó que estuvo con su hijo acá en la radio un día, un sábado, si fue un sábado.
1: Puede ser.
0: Sí, sí, con su hijo Pedro.
1: ¿Esto querido?
0: Sí, sí. Aquí estuvieron tocando la guitarra y cantando, dijo, así que bueno. A Pedro, a Pedrito, a toda la familia Ruiz, un cariño grande.
1: Sí. Vamos, mi viejo.
2: Hola,
0: buen día. Hola, María.
2: Claudia, por acá todo bien, todo tranquilo para ahora.
1: Nos alegra muchísimo.
2: Que tengan un bendecido miércoles, que Dios siempre los bendiga, los acompañe. Bueno, chao.
1: Vamos, María, gracias por estar también. Esto es chévere. Lloviendo estrellas, se dice, ¿no?
0: Sí, señor.
1: Y hasta la tanda nos quedamos, ya venimos. Con más. Mañana en el 15.

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0: Aquí estamos nuevamente junto a ustedes, querida gente. Recorriendo las páginas del día miércoles.
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0: las cosas que nos ha enseñado el tiempo.

0: De a poquito te va enseñando, sí señor. Amigo, gente querida, no perdamos las esperanzas. Vamos para adelante, ¿no? Ahí todos los días ya no se puede poner toda la carne en el asador, como dice el dicho popular, ¿no? Pero pongamos lo que tengamos, ¿eh? Pongamos la esperanza, pongámosle luz, pongámosle ganas. Yo tengo un amigo que siempre dice, lo mejor está por venir. Y realmente esa frase te llena de esperanza, ¿no? Pensemos que lo mejor está por venir, vamos para adelante, que entre todos vamos a poder sacar este del atolladero que estamos, la economía del país, la vida, en fin. Sé que hay muchos que trabajan para pucherearla hoy en día, pero bueno, vamos adelante, gente, vamos adelante, vamos con ganas, que entre todos vamos a poder, obviamente, no ganarle al tiempo, porque el tiempo no se compra en el kiosco, no se compra en la farmacia de la esquina. Al tiempo hay que aprovecharlo, cada minuto suma y resta en la vida, así que vamos adelante, La tenemos a Claudita está en control en este momento, Ahí vuelve el querido amigo Mario, Daniel, sí señor, con todas las luces encendidas, para que lo veamos, Marito. Abrazo grande, querido Mario, que está todos los días junto a nosotros. Este equipete de Radio Eclipse.
1: Acá estamos.
0: Que está de lunes a viernes, ¿no? Ayer me preguntaban en qué momento estábamos nosotros, de lunes a viernes, estamos todos los días, así que simplemente sintonice cualquier aplicación, sintonice la radio por el dial común, sintonice como quiera, pero acompáñenos,
1: No nos dan más tregua, porque si no estaríamos recorridos.
0: Sí,
1: no le den rienda a este loco. Muy bien, seguimos, Raúl, 23 minutos en la República Argentina. Han pasado después de las 9 de la mañana. Mañana que sigue estando nublado, así va a ser, ¿no? Durante todo el día. Y claramente saludando a todos y tantos amigos que tenemos en la sintonía. María Canevita no se comunicó, pero seguramente está por ahí. Enelito Germán, Aníbal, Jorge, Pedro, Pedrito. Tanta gente que por ahí me voy a olvidar.
0: Pedro de Salto, que ayer, Roberto, ayer nos mandaba mensaje. Robertito,
1: vamos. Rubén Kessler, sí. Roberto también. Roberto,
0: el tío Huguito. Tío Huguito, buen día, tío Huguito. Abrazo grande, ¿Hay algún Rutini por ahí, tío Huguito? ¿O no hay algún Rutini,
1: Siempre hay uno, un reservado. Bueno, Claudia nos está diciendo que por ahí puede llegar a haber problemas para ingresar a la página de la radio. Porque están trabajando, el ingeniero está trabajando en la página.
0: Se está volviendo loco el ingeniero.
1: ¿Qué pasó?
0: 30.000 cosas tiene que subir,
1: Tranquilo.
0: 30.000 videos, información y cosas. Ahí en la página que se está subiendo de Radio Eclipse. Así que bueno, va a tener que trabajar grande el ingeniero. Saludo al ingeniero, che, que está haciendo ese trabajo,
1: Muchas gracias, muchas gracias. 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
0: Sí.
1: 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Transporte Juvenil, un saludo para Juanjo, que rápidamente ayer estuvo. Después tengo que abonar a Juanjo, rápido vino. Vino más rápido. Por eso no había preparado yo para
0: ni la plata.
1: No, cansé.
0: Ellos no tienen problema.
1: Le pregunté y al toque ya estaba acá. Muchas gracias, Ay, ay, ay. ¿Quién más tengo que saludar? Que por ahí me... Nerito Mora, Polasco, Toleco.
0: Gustavo lo saludó.
1: Estelita. Gustavo Iturriz. Claro, ¿cómo anda, Gustavito? ¿Qué dice? Buen día. ¿Cómo va esa preparación de la escuelita?
0: ¿El truco, dice?
1: ¡Claro!
0: ¡Ah, dan clase por allá también! ¡Vamos, che! A Pueblo Nuevo General Alvear, un saludo grande. Tantos y queridos amigos que tengo por esa zona.
1: Sí, Paraje la Virgen, che, que tengo tanto conocido también en Paraje la Virgen.
0: Mi zona querida.
1: Claro, donde lo vio andar haciendo travesuras de pequeño,
0: Lo único que no hacía, que tenía temor, era subir los barcos.
1: Buen día, Mario, Raúl. Que tengan una excelente jornada. Marito, ¿ya apareció Polaco? Anda contento porque nos dejamos ganar anoche, dice. No apareció todavía, Gustavito.
0: Nos dejamos
1: ganar. ¿Se dejó ganar?
0: Yo Yo na, mire, ay, yo te digo la verdad, Gustavito, con todo el respeto que te tengo, Gustavo, nadie se deja ganar, ¿eh? Yo creo que cuando jugamos, aunque sea la bolilla, queremos ganar siempre.
1: Siempre, ¿no? Siempre se quiere ganar.
0: Siempre.
1: Gladys de Buenos
0: Aires. El humano nació para ganar.
1: Buen día, Gladys. ¿Cómo anda? ¿Qué dice? ¿Cómo apareció? ¿Cómo amaneció el día hoy?
2: Buenos días, Marito. Buenos días, Raúl. Buenos días, Claudia. Buenos días al equipo completo Radio Clice. Buenos días a la familia de su lugar. Marito, quiero saber cómo está mi negrita, porque ayer estuve mandándome mensaje que se había sacado una muela. Espero que esté bien. Y bueno, gracias a Dios por un día más. Y que sea un miércoles de muchas bendiciones. Y te voy a pedir un tema por Julio Jaramillo, para ti, madrecita. Es el primer amor que tenemos y el que llevamos siempre, el que nos da consejo, el que nos reta, la que
0: nos tira la oreja.
2: Nos tira, a mí, por ejemplo, me tiraba con la chancleta.
1: A usted con la oreja.
2: Las alpargatas típicas esa, pero bueno, así salimos también. Que hoy en día ya no la usan.
1: Se gastaron las alpargatas, le tengo para recomendar un lugar.
2: Para toda la gente que le gustan los vals. Sí. Y bueno, qué decirles, les mando un abrazo, un beso, sabe que se lo quiere y se lo extraña. Y bueno, muchas bendiciones para todos y que Dios nos cuide y nos proteja. Besos, besos.
1: Muchas gracias, Gladys.
0: Gladys, cariño grande. La verdad es que tus mensajes son tan lindos, Gladys. Un cariño grande para ti. Me hizo acordar algo, Gladys, mis hijos siempre dicen a la mami, en la época que éramos chicos, la podíamos mandar a un certamen de puntería de chancla. Porque disparábamos y a la distancia que estemos nos pegaba con la chancleta siempre. ¿Sí?
1: Y les daba.
0: Y tenía una puntería bárbara. Le pegaba, o sea, a distancia, hasta 10 metros le revoleaba y se la pegaba.
1: Muy bien.
0: Y después le daba también.
1: Gracias, Gladys. Bueno, si se te gastaron las alpargatas esas que ya no están más, date una vueltita porque bendita calzado.
0: Ya.

0: Bendito Calzado, ¿a quién va a llamar? Por supuesto que sí. El saludo a los propietarios de Bendito Calzado. Éxitos. Hoy se va a hacer la marcha por una menos, ¿no? Nuevamente. Espero que no haya banderías políticas en esa marcha, ¿eh? Tiene que ser una marcha transversal que abarque a todo el pueblo argentino, pero sin banderías políticas y sin gente que, bueno, vaya a hacerse el pesado y hacer desastre durante la marcha, ¿eh? Obviamente que no queremos ni una más, ¿eh? Ni una más después de Agostina, ni una menos. También puede ser ni una más, Mario, porque claro, se van sumando.
1: Raúl, bueno, estaba yo, en un momento me distraje porque estaba saludándolo.
0: ¿Está la cámara?
1: Ya lo vamos a prender. Estaba saludándolo
0: para que lo vea como llega.
1: Y acá, si me permite, quiero volver a pasar esta información que seguramente el amigo Adriancito Vera se lo perdió. Que estábamos diciendo que, bueno, a partir del lunes 8, en el predio de Martín Fierro, del festival, de nuestro festival, las cabinas de transmisión van a llevar el nombre de Luis Alberto Piojo Rey, en el marco del Día del Periodista, y les decíamos que una decisión muy atinada de parte de la municipalidad. Si justamente lo estábamos pasando, amigo Adriancito, seguramente se lo perdió. O estaba leyendo justo y no nos escuchó, ¿eh?
2: Mario, te reenvío esto.
1: Sí, no sé, muchas gracias, no, sí, lo estábamos pasando. Gracias, gracias, amigo Adriancito. Un gran abrazo para vos. Gracias por también siempre estar colaborando desde afuera para con nosotros, ¿eh? A ver, que lo tengo el tío Huguito acá. Hola, buen día, Mario, Raúl, Claudia. Hoy 3 de junio, Día del Soldado Argentino. Bueno, Raúl en este momento está con Seba, no lo está escuchando, pero feliz día, mi viejo. Los saludo. Siempre en sintonía, abrazo grande. Gracias por el saludo. Sí, sí, Raúl, siempre hay. Más hoy. Más hoy. Vamos a festejar el Día del Soldado, ¿eh? Levantamos una copita. No viene para nada mal. Vamos, tío Guito. Buen día, che. Gracias por estar ahí. Gran abrazo para vos. Sabemos de tu fidelidad para con la 961-963 y con nosotros específicamente. Te mandamos un gran, gran abrazo, Hugo, lo mejor, y siempre lo mejor está por venir, Sí, Raúl, nos dejamos ganar, Si está tan asustado que ni golpear a la mesa se animaba, dice. Mi compañero echó una falta con 24. Ah, se echó una hueca y por eso perdieron. El polaco, ya va a aparecer el polaco, va a contar bien la historia, Gustavito. O sea, porque una cosa que la cuente el que se dejó ganar y otra que la cuente el ganador, ¿eh? Vamos, vamos, gente. 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

0: 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Buenas, buenas, ¿cómo anda Luján? ¿Qué dice? Hoy no es viernes, pero tengo ganas de escuchar un clásico de recuerdo. 25 rosas de Beto Orlando. ¿Me lo pasás? ¿Cómo no? Ya voy a buscar enseguidita nomás. Porque después se viene el Doc Seba, que ya lo tenemos apostado para salir al aire con la gente, con quien quiera hacer alguna consulta. Así que vamos a buscar a Beto Orlando, ¿eh?
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0: Muy bien, ahí seguimos en la mañana con esta música que nos pedía y solicitaba. Feliz Día del Soldado Argentino, che. Esto es Beto Orlando, 25 rosas. Hasta la tanda nos quedamos. Suena así, escuchalo.

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0: Bueno, aquí seguimos, querida gente, ¿no? Como cada tanto los miércoles recibimos la visita de un querido amigo, un médico de excelencia, obviamente, el doctor Sebastián Mazzonelli, el querido Seba, como le decimos nosotros, nuestro doc de la radio. Buen día, Seba, ¿cómo estás?
1: Hola, buen día para todos. Buen día, Raúl, buen día, Mario, que son las personas que tengo más cerca, a Claudita, que está del otro lado. Y bueno, todas las personas que nos escuchan, nuevamente agradecido y muy feliz de estar acá. 3 semanas, se me extendió un poquitito, ¿no?
0: Sí, no importa, no importa. A la gente que nos está viendo, porque por ahí yo encuentro gente y dice, te estamos viendo, aunque vos no creas, te estamos viendo. Dice, así que el saludo para todos ellos. También lo están viendo al doc aquí, así que...
1: Tal cual. No, realmente saludos para todos y muchas gracias a la gente, porque si me han hecho muchas preguntas, he hablado de muchas cosas con las personas, por eso vamos a dar un tema hoy que realmente va a dar que hablar.
0: Sí,
1: pero medio tabú a veces, ¿no? Es muy tabú. Así que nada, vamos a darle para adelante a ver qué sale de esto.
0: ¿Lo titulo yo?
1: Titulalo vos, sí, obvio.
0: Bueno, algo que por ahí no se habla mucho, que se tiene un poquito escondido, cada uno en su intimidad, que es, bueno, sexualidad en adultos mayores.
1: Uf.
0: Vaya qué tema, ¿no?
1: Temón, es un temón, porque ya de por sí es importante y muy controversial y controvertido desde el punto de vista en personas jóvenes. Imagínate llevarlo un poquito más a la parte adulta, en donde ya venimos con ciertos tabúes desde el antes, así que imagínate sumarle edad a todo esto, ¿no? Entonces hay una frase que me gustó mucho de un libro de psicología que leí, que arranca y finaliza con la misma frase, que es: la sexualidad no termina a los 60, a los 70 o a los 80, sino que lo que cambia es la forma de vivirla. Pero es literal, ¿sí? Entonces, cuando hablamos de cambios, de la forma en la que yo quiero explicar la sexualidad, es con una cuestión de mitos, ¿viste? De lo que la gente me pregunta mucho en los consultorios, o que uno va a... Digamos que se preguntan en las personas que después te refieren las preguntas. Me pareció mucho más interesante hacerlos de ese punto de vista, porque son las dudas que tienen las personas. Te comentaba recién que tuve muchas personas, digamos, en el transcurso de esta vida como médico, que van a una consulta médica y te dicen, bueno, quiero el azul.
0: Ajá. Y la famosa azul.
1: La famosa azul, el Viagra, vamos a decirle. Sí. Y cuando uno le pregunta, bueno, sí, está bien, no hay problema, estás en todo tu derecho de pedirle y demás, pero ¿por qué lo necesitas? ¿Por qué crees que lo necesitas? Y cuando empiezo a indagar en eso, es como que ya ahí tengo un freno, ¿viste? Que es lo que vos bien decías de tabú, en donde prefieren no hablar y decir, bueno, listo, ya está, no me la des, no pasa nada, ¿viste? Pero yo le explico a los pacientes y a las personas que yo les pregunto porque quiero saber qué medicaciones toman, si es necesario darla, si se puede cambiar algún estilo de vida en vez de tomar una medicación. Porque entiéndase que una medicación tiene efectos contra, digamos, efectos adversos.
0: Siempre hay colaterales.
1: Siempre. Y sobre todo la pastillita azul, porque las personas que han tenido infarto, que toman ciertas medicaciones, no son las personas indicadas para este tipo de medicación. Entonces, a todo el mundo le tengo que explicar muchas cosas. No es tan fácil como un caramelito que yo te lo doy para que tengas sabor a menta en la boca. Entonces, creo que este tipo de temas hay que abordarlos desde otro punto de vista y no solamente con una pastillita azul mágica que te va a dar una erección, que te va a subirle el libido, que si bien lo hace, y felicitaciones a quien lo ha logrado esto, porque realmente cambió la sexualidad en los adultos mayores, pero hay otras, pero muchísimas cosas por detrás que influyen un montón. Entonces, bueno, a mí la primera pregunta que me suelen hacer es, ¿es normal tener menos deseo a los 60 años? Porque digo 60 por decir un número, porque sí, de forma general es a los 70 que me suelen preguntar, pero yo fui estricto y dije a los 60 años, porque hay ciertos cambios en el cuerpo. Entonces, sí, es normal. Pero no es universal, o sea, no es para todas las personas. O sea, imaginemos, ¿no?, que no existen dos personas en este planeta que tengan exactamente el mismo ni deseo sexual ni las formas de vivir la parte sexual. Entonces te imaginarás que si hay dos personas que tratan de llevar lo que cada uno le gusta y tratar de sacar algo de eso, te imaginarás la diversidad de cosas, sí, de gustos, de formas, etcétera, de cómo experimentar el sexo, ¿sí? Entonces, después de los 60, sí, es normal que el deseo baje, no es para todos por igual. Y acá es donde tenemos muchos factores, y estamos hablando de factores comunes que llegan con la edad, como las enfermedades, y estamos hablando de enfermedades, dos las más conocidas que influyen en esto, es la diabetes y la hipertensión. Claro. Y después factores asociados como el tabaquismo, el alcoholismo, la depresión. Pero hay dos cosas que están muy ligadas como enfermedades comunes de personas de más de 60 años, que son hipertensión y diabetes. Eso influye, pero de forma categórica, en la disfunción sexual. Más masculina que femenina. La parte femenina está explicada más por una cuestión hormonal, que es la falta del estrógeno.
0: Claro, claro.
1: Sí, que cuando las mujeres tienen estrógeno, porque tienen en una edad fértil, maneja muchas cosas el estrógeno. Es maravillosa la hormona. O sea, maneja... digamos, ¿cómo decirlo, no? Maneja mucho más el libido en la mujer, maneja la parte, digamos, vaginal en grandes medidas. Entonces, cuando se va perdiendo esa hormona, es normal que una mujer tenga un poco menos de libido, que sea más difícil, que tenga dolores cuando mantiene relaciones, etcétera. Entonces, pero todas esas cosas no se solucionan con una pastillita azul. Les puedo dar tips de... Pueden usar geles, pueden estar más tiempo en el momento previo al sexo, y todas esas cosas se solucionan. Por eso digo, o sea, muy bueno como tema, por eso la verdad que esto fue medio así elegido
0: al azar.
1: No fue tan azaroso, no, pero no, sí no, fue no, muy no. rápido, digo, sí, ¿viste?
0: Sí, sí.
1: Porque nada, me pareció algo muy bueno que en un pueblo en esta región donde todavía es muy tabú el tema de sexo, más en las personas adultas,
0: tal cual.
1: Saber un poco más, porque tengamos en cuenta que no somos extraterrestres. A la mayoría de las personas les gusta el sexo, lo deben disfrutar y tiene muchísimas, recontra muchísimas funciones. Es más, esto lo pueden buscar en Google, en ChatGPT, en donde quieran. Hay personas que hablan del chocolate, las endorfinas, que la serotonina. Bueno, lo pueden buscar a esto que les voy a decir. Y es, el sexo les da y les ocasiona muchísima más cantidad de endorfinas y de serotonina, que son las hormonas de la felicidad, que comer una barra de chocolate.
0: Sí.
1: Algo tan básico como eso, ¿viste? Tampoco estoy diciendo estén tristes y vayan a tener sexo, ¿no? Pero voy al hecho de que en nuestro cuerpo modula muchísimas emociones y baja el estrés, la ansiedad, etcétera. Entonces, como primera pregunta, como te decía, la gente me suele preguntar si después de cierta edad pierde. Sí, es normal, no es para todos. Y tenés un millón de factores que son, por suerte, modificables a cierta forma para poder después disfrutar plenamente de esto. Otra de las preguntas que me preguntan es si es normal que la falta del deseo esté ligada específicamente a la edad. ¿Sí? Si bien es muy similar a la anterior, esta parte es, si tengo 50 tengo menos que a los 60, menos que a los 70. No, justamente, el deseo es una cosa, ¿sí? Estamos hablando, como dije, en las mujeres es más propenso por la falta de estrógeno, en los hombres va muy ligada a las enfermedades que pueda tener. Entonces,
0: obvio,
1: la falta del deseo no se pierde, lo que se va perdiendo es la funcionabilidad, digamos, la función de la parte sexual. Por estas enfermedades, digamos, que estuve hablando, porque hay muchos factores, y sobre todo cuando uno es adulto, estamos hablando de, que después voy a hablar un poquitito porque parece una pavada, la jubilación. La jubilación en una persona puede ocasionar un desastre,
0: efectos,
1: pero muchos efectos. Puede generar un desastre como puede ser la mejor elección de su vida. O sea, en el gris hay poco gris, ¿sí? Es para un lado o es para el otro. Demostrado psicológicamente, biológicamente, fisiológicamente. Y ya que justo lo nombro, lo voy a describir ahora, ¿no? Porque mucha gente, si no, se va a quedar con la pregunta, después capaz que me la olvide encima. Cuando una persona se jubila, ¿sí? Y si en una pareja los dos se pueden jubilar cerca al mismo tiempo, pensá que vas a estar más tiempo en pareja.
0: Sí.
1: Que antes, por el tu
0: por
1: momento, por la actividad diaria que uno tenía, no se veía de forma frecuente, no estaban tanto tiempo compartiendo juntos, entonces el poco tiempo que se compartían en el día era diferente, ¿no? Porque no se veían durante todo el día. Imagínate pasar a verte todo el día. Todo el día, todos los días, cambia un montón de cosas, ¿sí? Que la economía no es la misma, que a veces las personas usaban el trabajo como forma de escape de su vida diaria. Es muy complejo, está muy bueno de ver cómo se abordan este tipo de cosas, porque parecen cosas pavas, pero que nos van a pasar a todos. Y está bueno que se siga disfrutando, por así decir, de no solamente del sexo, sino de la compañía de las personas que tenemos al lado, porque un trastorno psicológico que puede ser el jubilarte y que genere una depresión, hace que uno vaya en el vínculo mal, pero en todos los sentidos, no del punto de vista sexual, vas a ir mal en todos los sentidos. Entonces, nada, muy, muy copado, digamos, el tema este de lo que hablamos de la jubilación.
2: Ahí tiene una preguntita, Raúl, que le mandaron, así que ya te va a hacer el Seba.
1: Perfecto, perfecto.
2: Y saludos para usted, para mi doctis.
0: La pregunta es, ¿es una construcción social o, en tu opinión, meramente biológica la modificación en el deseo sexual?
1: A ver, creo, acá no sé si hay un punto de vista tan personal, creo que esto está muy estudiado. La percepción del sexo como tal la tiene cada una de las personas cuando nacemos y nos vamos construyendo en el entorno que tenemos. Entonces, hablar de una construcción formada es muy difícil. Yo creo que, como dije recién, uno a esto lo va llevando a través del tiempo y lo va experimentando a su manera, porque hay personas que han tenido malas experiencias desde el punto de vista sexual y no quieren seguir explotándolo. Entonces, creo que esto se va forjando y formando a través del tiempo y con las parejas que uno va teniendo, lógicamente. Así que, digo, esto no es un punto de vista personal, sino más un punto de vista muy recontra, muy estudiado. Pero nada, muy buena pregunta, la verdad, porque hay gente que piensa que es de una forma o es así porque no le gusta, porque no, tal vez es una cuestión de experiencias previas que haya tenido. Exacto. Que hayan desencadenado que hoy esté en el lugar que está, que por suerte, yo tuve la suerte, a todo esto le cuento a la gente, tuve la suerte de estar casi 8 meses, un año, con una sexóloga en Rosario antes de ser médico, que me encantó lo que vi, las consultas que tuve y todo, pero porque me pareció muy piola el tipo de laburo que hacía esta persona, así que nada, me traje un montón de información de todo eso. Por eso digo que hoy preguntas muy frecuentes las saqué de esos lugares que eran las que más comunes se iban haciendo. Es más, encontré todo un archivo que tenía de esto, que estaba muy bueno. Las preguntas comunes que hace la gente cada vez que va a una sexóloga, porque hoy, ¿saben? Hay médicos que se especializan, hay una especialidad que se llama sexología, y que, pero no saben la cantidad que laburan. O sea, es cada vez más lo que se labura. Por eso interpreto que en esta sociedad se le está dando cada vez un poco más de importancia a esta parte, que no es una parte menor en una relación, ¿no? Así que desde el punto de vista médico los invito a que vayan si es necesario que lo logren, o cuando me van a las consultas no me pidan una azul, claro, sino que me den un contexto, porque tal vez los puedo ayudar sin una medicación, y es una pavada, un hábito diario que pueden cambiar, ¿no?
0: Una duda que me quedó, doctor, o Sebastián.
1: Sí.
0: La famosa pastillita azul esa.
1: Sí.
0: ¿Es de libre venta o va bajo receta?
1: Que yo sepa, es de libre venta. La he visto venderse en muchos lugares. Espero que en el último tiempo, porque de forma general ya cada vez más medicaciones son a venta bajo receta. Tengamos en cuenta lo siguiente. Si bien hay muchas medicaciones que son venta libre, por ejemplo, ibuprofeno, etcétera, si vos te clavas 5 cajas de ibuprofeno en una semana, el hueco en el estómago que tenés te lo tengo que cerrar con un cirujano. De la misma forma en la que supongamos, porque te digo, es algo que en su momento, estamos hablando hace 4 o 5 años atrás, era venta libre. O sea, en las farmacias te las ponían a la entrada de la farmacia para que vos las compres directamente. Ojalá sea venta bajo receta médica. Porque como te dije hoy, no cualquier persona la puede tomar. O sea, literalmente no cualquier persona la puede tomar. Es más, es una medicación que la puedo usar para otras patologías. Como por ejemplo la hipertensión pulmonar. A las personas yo le doy más que el sildenafil, le doy el tadalafilo, que es primita hermana, hace la misma función. Uh-huh. Y trato para una patología totalmente diferente, que es hipertensión pulmonar, de enfermedades muy raras, ¿no? Pero quiero que se entienda que se usa para varias cosas. Y no cualquiera es apto para tomar esta medicación. No porque quieras rendir un poco más o por esto, deberías tomar esa medicación. Yo creo que debería pasar un exhaustivo
0: examen
1: médico, pero sí un par de preguntas. ¿Sí? O sea, con 5 o 6 preguntas yo te digo, sí, bueno, podés tomarla, no, te recomiendo que no. Yo a la gente en general le recomiendo que no lo haga, porque creo que tiene una solución desde otro punto de vista. Pero bueno, está en la autonomía de cada persona de querer solucionarlo de forma más rápida. Pero, como siempre decimos, en este lugar voy a decirlo siempre, por más que sea yo el que da medicación, todas las medicaciones tienen un pro y un contra. En mi balanza, si lo que prima es lo bueno, vamos a administrarlo. Si prima o está muy al lado de lo malo, y tratemos de no tomarlo. Porque siempre existe una opción B, por así decir. En este tipo de situaciones, ¿no? No quiero irme a todo, siempre tiene B, porque no es así. Pero en esto hay un montón de opciones B. Es más, la mayoría de las veces, cuando estaba con esta mujer que hacía toda la parte de sexología, no los medicaba jamás. O sea, pocas veces he visto que ella, que ve todos los días 50 personas para tratar...
0: con distintas patologías.
1: No les daba una pastilla.
0: Claro.
1: Les daba tips y les daba formas en las que podían encarar la sexualidad de una forma diferente. Y la verdad que he visto cambio de personas que dicen, nos cambió la vida. O sea, cuando...

0: hipertensión. Exacto. Es una problemática más.
1: Sí.
0: O sea, no quiero que
1: como
0: se entienda
1: que hay.
0: Exactamente. Pero que es muy solucionable y con pocas cosas. Es poco tips, pero tener ganas de hacer un cambio. No, es como hacer actividad física. Porque es más, la actividad física está de la mano con el sexo.
1: Pero también es importante lo que ha dicho usted en el sentido de que, bueno, es un llamado de atención para aquellos que tienen ciertas enfermedades, hipertensión, diabetes, el consumo sin consulta al médico de la famosa pastillita azul, ¿no?
0: Sí, no, pero eso es que en un momento era impresionante. Eran, pero chicos de 30 años tomando esta medicación, es una locura. Si una persona de 30 años tiene que tomar una medicación para mantener una erección, yo a esa persona la estudiaría desde el punto de vista biológico. Sí, exacto. Porque con 30 años requerir estas más. Ninguna persona de forma general, si no tiene ningún problema médico asociado, requeriría la pastilla azul. Ninguna persona. Ahora, si vos tenés una persona de dos personas, porque yo he tenido personas de 90 años que disfrutan el sexo maravillosamente y de forma habitual, y personas de 40 años que dicen no, nosotros ya no. Entonces vos tenés una variabilidad muy importante, ¿sí? Pero una persona de 80 años que no tiene ningún problema médico no requiere tomar una pastilla azul. Tal vez requiere un poco más de cariño, un poco más de juego previo, tal vez requerís otro tipo de confianza en la persona que tenés adelante. Eso te puede llevar, digamos, a tener un buen libido y no necesariamente a tener una pastilla azul en el bolsillo. Que la pastilla azul, yo digo, he visto muchos problemas por esto, como infartos, pero sí. Un montón, y se ha hablado un montón de esto. Además, en su momento, yo me acuerdo que hace, qué sé yo, 7, 8 años atrás, cuando se habló del sildenafil, por un montón de problemas que generaba a nivel cardíaco, y sí, lo genera porque es un vasodilatador periférico que hace que llegue sangre más rápido a todo el cuerpo, obviamente. Pero te la está sacando del corazón. Entonces, por eso digo, antes de consumir un azul, me gustaría que me... No te digo que me hagan una visita a mí personalmente, no. Porque capaz que no quieren, pero que pregunten. Me parece muy lógico que pregunten antes de consumir algo.
1: Una pregunta que por ahí está fuera de contexto en cuanto a sexología, pero que yo la he escuchado muchas veces en cuanto al deporte. Uh-huh. Y lo quiero consultar a usted, El por qué, por ejemplo, a los de equipos argentinos, muchas veces que van a jugar a la altura... a los jugadores le daban el Viagra.
0: Sí, pero tenés que pensar que en la altura vos no tenés la misma disposición del oxígeno, ¿sí? Hay una explicación muy básica, digamos. Cuando una persona está a una altura diferente a la nuestra, por ejemplo, lo que pasa en Bolivia, en Ecuador, que son lugares con mucha
1: generalmente
0: altura.
1: Generalmente uno jugaba en La Paz.
0: Tal cual. De La Paz. Bueno, cuando vos tenés poco oxígeno, tu cuerpo se acostumbró en este lugar a que nosotros casi al nivel del mar tenemos una buena concentración de oxígeno en donde podemos hacer el intercambio gaseoso con en nuestro cuerpo de forma natural, ¿sí? Cuando vos llegás a un lugar más alto, tu cuerpo no es el mismo, si bien se adapta porque creció en ese ambiente, te va a dar ciertas cosas, por ejemplo... Que tenga más gran cantidad de glóbulos rojos. O una persona que le saco sangre de que vive en las alturas y le saco una sangre a una persona que vive acá. En las mismas condiciones, la persona en la altura va a tener más cantidad de glóbulos rojos. Y se explica porque al tener menos concentración de oxígeno, necesita más cantidad de glóbulos rojos para poder llevar esa concentración a los diferentes tejidos. ¿Sí? Que es lo mismo que le pasa a un fumador. El fumador empedernido tiene muchos glóbulos rojos porque tiene poco oxígeno en su sangre por el humo del cigarrillo. Y lo mismo en la altura, no sé si has notado que las personas que viven en la altura son más bajitas.
1: Sí.
0: Como vos en una persona que está acostumbrada a estar a casi la altura al nivel del mar, la llevas a 2000 metros de altura y le exigís que haga alto rendimiento en el fútbol o en un deporte, no le da el cuerpo. No le da el cuerpo, pero porque no tiene esa cantidad de oxígeno, entonces vos usás un vasodilatador.
1: Ya.
0: ¿Cómo es el sildenafil? Porque te dije, la función no es solamente de activar el miembro darle libido a una persona. Porque esto lo pueden usar las mujeres y los hombres, ¿sí? En las mujeres genera un poquito más de libido, en el hombre, por tener vasodilatación periférica, genera a veces una erección, pero sin libido no hay erección. Esto quiero que quede claro, porque mucha gente que va y me dice, che, pero la azul no funciona. Y, pero si no tenés ganas, no va a funcionar.
1: ¿Y no?
0: Entonces, en la altura, vos le das esta medicación, que es un vasodilatador periférico, entonces la sangre le llega mejor a todos los tejidos en el cuerpo. ¿Sí? ¿Puede generar una erección? Ni, porque te digo, si vos en el momento que consumís la medicación no tenés un libido, no te va a generar nada. O sea, no quiero que se entienda que tomás esto y automáticamente tenés una erección, ¿no? No existe eso. Necesitas tener ganas para que haya una erección. Que sea más fácil es otra cosa. Pero sin ganas no hay nada. ¿Eh? Entonces, de forma general, sí, tenés esa variabilidad.

0: O sea, imagínate la cantidad de variables que existen a la hora de nuestro cuerpo. Entonces, cuando vos tenés variabilidad de cuerpo, imagínate la variabilidad de cuerpo y de pensamiento. Porque como dije hoy, es una construcción relativamente social el tema del sexo, porque al principio empieza siendo social. ¿Y por qué social? Porque vos te vas dando con personas y vas experimentando. Y eso te va a ir forjando lo que a vos te gusta, lo que no te gusta, lo que crees, lo que preferís, etc. Entonces termina siendo una relativa construcción social que después se hace personal. Pero imagínate que esa construcción, más la variabilidad del lugar donde vivís, más la variabilidad de tu cuerpo y de los cuerpos del resto, uff, esto es infinito.
1: Habría que hacer un mapeo tremendo
0: Es
1: para.
0: que ya no tiene mucho sentido porque, digo, como ya está tan ligado a una parte de una persona, su
1: Claro.
0: psicología y demás, no, no, no. Acá lo que se estudia en la sexualidad y que cada vez se estudia más son los beneficios de. ¿Sí? Es más, hasta se estudió cuál es la frecuencia y demás cosas. Todas estas cosas que estoy diciendo lo pueden buscar hasta en el chat GPT, digamos. O sea, se han hecho estudios en donde te hablan de qué frecuencia según la edad es buena. Pero siempre te ponen entre paréntesis, pero según las personas.
1: Claro.
0: Porque hay personas que se adecúan bien teniendo relaciones una vez por semana y personas que se adecúan bien teniendo dos veces por día. Esto es una variable tan grande que hay que encontrar, digamos, un punto medio entre una pareja o lo que a uno le guste que lo pueda tratar de explotar un poco más. Pero digo, estos son literalmente cosas personales que se han ido forjando en el tiempo y con los gustos y preferencias de cada persona. Porque nunca vas a encontrar una persona delante tuyo que tenga la misma pareja. No existe.
1: No,
0: O
1: no,
0: sea,
1: no, no, no.
0: realmente no
1: No
0: existe.
1: existe.
0: Y los choques empiezan cuando quieren ver quién maneja esas cosas. Y ahí es donde van a la sexóloga. Y la sexóloga no te medica. Te dice, che, mirá, prueben esto, prueben esto. No, no, he visto cambios, pero cambios de pareja terribles. Solamente cambiando esto del sexo. Pero ojo, como dije al principio, no es solamente el sexo. Porque acá no te dicen, che, mirá,
1: Claro.
0: hoy vas a tener sexo así. No, no, no, te dicen, mirá, salgan a caminar, hagan 20 minutos de la mano, hagan esto juntos. Y no tiene nada que ver con el sexo. Pero justamente, si yo después explico que para tener un sexo seguro, un buen sexo y disfrutarlo bien, uno tiene que estar sano, tiene que hacer ejercicio, porque el ejercicio hace un millón de cosas buenas en el cuerpo, entonces estoy yendo por otro lado, te estoy cuidando la
1: La
0: salud
1: salud.
0: para que después vos puedas disfrutar otra cosa. ¿Sí? Lo
1: Tal
0: mismo que en
1: cual.
0: las cuestiones de depresión, si es necesario medicar, no medicar. O sea, por eso digo, el
1: Ese es otro
0: sexo.
1: gran tema, ¿eh?
0: Uf. No, eso me encantaría hablarlo después que cuando tenga disponibilidad con alguna psicóloga o psicólogo de acá de la zona, cuando quiera venir a hablar de depresión, yo puedo dar el punto de vista biológico, fisiológico y explicar por qué muchas cosas están mediadas por hormonas y no es uno mismo el que tiene el problema. Y desde otro punto de vista y arista, el psicológico, porque en estas zonas, ¿viste? Hay mucha depresión asociada en las personas y demás por cómo es el pueblo, si bien ahora está diversificándose un montón, pero en todas estas zonas, el tema del alcoholismo, todo
1: Sí.
0: eso generan, digamos, cuestiones de depresiones mayores muy
1: Sí.
0: heavies, ¿eh?
1: Sí.
0: Muy heavies. Entonces, está, la verdad, muy copado para hablar. Yo creo que hay pocos psicólogos en la zona por la cantidad de personas que yo creo que deberían ir a un psicólogo y es algo que lo recomiendo acá en la radio, se lo recomiendo a las personas y siempre repito mis palabras, el nutricionista y el psicólogo hoy tendrían que estar tapados de trabajo, tapados de laburo, porque me parece son las dos cosas que más necesitamos hoy en día para que nuestro cuerpo funcione un poquitito más acorde a lo que uno quiere y espera.
1: Bueno, a usted le voy a poner un compromiso.
0: Uf.
1: Póngase de acuerdo con una psicóloga. Yo sé que tiene una psicóloga muy amiga. Póngase de acuerdo un día miércoles, un jueves, cuando ustedes quieran. Nos ponen la fecha, ¿no es cierto, Mario? No hay problema. Y charlamos el tema.
0: Sí, me gusta. Es más, hablé, creo que viene acá a veces Pamela,
1: Pamela.
0: con Pame, hablé
1: Saluda a
0: para
1: los
0: ver en
1: papás de
0: qué.
1: Pamela, ¿eh?
0: Sí, muchos saludos más. Siempre sé que me escuchan. Con Pame a veces nos hablamos muchas cosas de esto porque le dije que me gustaría en algún momento hacer algún par de
1: De
0: programas, de
1: charlas.
0: charlas en el donde incluyamos muchas cosas, porque íbamos a tratar de hacer una charla esta vez para que la gente entienda del cigarrillo, del vapeo, de la marihuana y todo, pero hay un contexto psicológico tan grande por detrás que yo no comprendo todavía, sí, pero porque no es mi rama de la medicina,
1: Claro,
0: que
1: claro.
0: en eso me gustaría que a mí me dé una mano una psicóloga que tiene mucha más experiencia y estudió para eso,
1: Exacto.
0: porque ella no me siento cómodo hablando porque cualquier pregunta me puede matar, básicamente, ¿no?
1: Claro.
0: O sea, yo te puedo dar el punto de vista fisiológico, biológico y en esto de la sexualidad porque lo vi, porque me entretiene, porque he dado clases en los colegios acá, entonces como que esta parte me entretiene un poco más y les leí mucho, pero del resto me encantaría que lo podamos hablar con una psicóloga acá, olvídate. olvídate. Sería re lindo porque me parece que el pueblo como tal
1: lo necesita.
0: Y como siempre digo, tal vez escuchando un par de palabras acá de algo que puede padecer uno y no saber qué hacer, y cuando lo escucha y se siente identificado, muchas veces son los gatillos que hacen que la persona dispare literalmente hacia nosotros en busca de ayuda. Porque lo único que nosotros ofrecemos es un servicio de ayuda al prójimo. Después que nosotros vivamos de eso y demás, pero que siempre lo hacemos como ayuda, lógico. Por eso me encanta venir a la radio, porque sé que desde acá hay muchas personas que no las veo en el consultorio, pero que me cruzan en la calle y me dicen: che, loco, gracias a vos fui a tal lugar, a tal otro, me moví por mí, hice los cambios en mí. Mucha gente que los ve en el consultorio me dicen,
1: por escuchar
0: lo que vos decís, me empecé a cuidar un poco más, empecé a hacer esto, empecé a hacer lo otro. Esa es mi idea. O sea, yo acá no vengo ni a hacerme clientela, ni mucho menos. Acá vengo a darle una mano a la sociedad, a que las dudas que a veces uno tiene no sean tantas dudas, no se ahoguen esas dudas, sino que sepa que hay cambios, pero fáciles de hacer, en los que podés salir adelante muy rápidamente.
1: El hecho es abrir el abanico, ¿no? Porque esto es un abanico que se viene abriendo de a poquito. Porque antiguamente, obviamente, cuando nosotros éramos adolescentes, jóvenes, ni hablar en la familia de sexo.
0: No.
1: Era un tema prohibido.
0: Tabú total.
1: Salíamos a la vida sin conocer siquiera el menor ítem de lo que era el sexo.
0: Tal cual, pero es que yo creo que hasta era peor incluso. Por suerte, yo crecí en una familia en donde el sexo era una charla común y corriente. Siempre.
1: Bueno, en la mía también.
0: Y eso a mí abrió mucho, mucho mi cabeza.
1: Era el hermano menor, esa fue la que me dio la diferencia a mí.
0: Ahí va, bueno.
1: Los hermanos mayores te iban llevando de la mano.
0: Tal cual, bueno, yo fui el hijo mayor, pero a mí siempre, por suerte mi madre fue mucho más expresiva en esto, siempre, ella era la que daba las charlas acá, entonces me concientizó un montón, me explicó un montón, me enseñó un montón. Entonces yo sabía que era un lugar seguro para mí hablar de experiencias, hablar de lo que me sucedía, y eso me hizo aprender un montón, porque cuando vos tenés a alguien que te puede ayudar desde muchos puntos de vista, yo me sentí súper seguro en mi casa, y me siento hasta el día de hoy seguro hablando de sexo, de consulta, o de responder cosas, porque me parece que es súper saludable. Es como hablar de la caminata, es un ejercicio más.
1: Exacto.
0: Sí, que además entre dos personas genera una conexión especial. Que te digo, yo todo lo que estoy hablando es 10.000 veces más profundo. Hay libros de forma literal, porque ayer me choqué con un libro y dije, no voy a leer 2.000 páginas para venir a usted a hablarle de sexo, sino que más o menos resumí cosas. Pero hay libros de esto, en donde te explican cómo influye la parte sexual en una pareja, en una persona, no estoy hablando de una pareja, en una persona.
1: Una persona.
0: O sea, puede hacer desastres como puede hacer maravillas. Pero digo, el sexo es una parte, la actividad física es otra, la parte psicológica es otra. O sea, yo creo que se entienda que no estoy hablando solo de sexo como un punto, sino que son muchísimas patas de la mesa. Una de las otras cosas que me preguntaban mucho es, ¿qué cambios se pasan después de la menopausia? Porque esto es lo que yo te decía hoy del estrógeno. Hay mucha gente que me pregunta, che, después de la menopausia, ¿qué tengo que hacer para seguir disfrutando el sexo? Como dije hoy, pensemos que después de la menopausia tenés menos hormona, una hormona que es el estrógeno. Bueno, hay varias opciones. Entre las opciones es, sin la hormona, o sea, sin darte una terapia de reemplazo hormonal, que esa sería la solución, porque si yo te doy la hormona que te falta, básicamente soluciono el problema. Pero si no hago eso, porque tampoco es que se le puede decir te doy estrógeno a cualquiera, porque estamos hablando de que puede potenciar el cáncer de mama, cáncer de ovario, útero, bla, bla, bla. Entonces, en esas personas hay que ser muy lógico y no a cualquiera se le puede dar la medicación. Pero si no le damos medicación, tenemos otras, más juego previo, que usen geles, o sea, volvemos a lo mismo, soluciones que no te van a salir ni caras, ni te llevan muchísimo más tiempo, ni tenés que hacerte un cambio de vida, ¿sí? Eso, como digo, asociado a un poco de ejercicio, asociado a una buena alimentación, a una buena actividad mental, eso es importante. Pero bueno, una consulta frecuente de hombres, aunque no creas, es de hombres esta consulta. Me dice, che, vos sabés que mi señora ya está en la menopausia y no sé qué hacer. Me dice, no sé qué hacer. Entonces yo le digo, bueno, mirá, me gustaría que esa persona venga conmigo para yo poder hablar con ella, porque yo no sé lo que le está pasando.
1: Claro.
0: Porque esta es la pregunta real. ¿Qué sentís? ¿Qué te pasa? Tal vez la respuesta no es no tengo ganas de, sino no me sale, no me nace, no esto, y por qué, y cuándo, y cómo. Y tal vez no necesita absolutamente nada esa persona. Capaz que necesita dos mimos de más.
1: Claro.
0: Por eso te digo, una consulta que me la hacen los hombres.
1: Te la hacen los
0: hombres. Me la hacen más los hombres. De forma general me fui dando cuenta, no es un dato real, pero sí es un dato, al menos profesionalmente para mí, real. Las mujeres hablan mucho menos del sexo que los hombres. Mucho, mucho menos. No sé si es por una cuestión de tangibilidad porque yo soy hombre, pero me pasaba de verlo también en las consultas médicas con la sexóloga, que hablan mucho más los hombres que las mujeres del tema sexual. Desconozco. Claro. El motivo, desconozco.
1: Me sorprende a mí también.
0: Real, porque el hombre suele hablar del problema suyo y el de la mujer, ¿viste? No habla del suyo. Entonces, no sé, puede ser sesgada todas las respuestas en muchas cosas, pero bueno, la mayor parte de las veces de lo que he visto con la sexóloga, en las pocas cosas que uno va conociendo en esta vida, y ahora desde el punto de vista médico, he visto cambios increíbles, o sea, realmente increíbles dentro de una pareja solo por cambiar un par de actitudes, y no estoy hablando del sexo. Hablo de caminata, de más cariño, de otra forma de ver las cosas, y después del sexo, porque eso viene de forma general, viene cerca de lo último, ¿no? Porque uno es donde se siente más, iba a ser confiable, pero donde se siente más seguro, donde se siente querido, deseado, amado, etcétera, digamos. Y eso a nivel psicológico, pero uno sabe la cantidad de cosas que puede hacer el sexo, digamos, en ese punto de vista. El sexo bien dado, bien administrado, ¿sí?, bien recibido, en una persona puede generar muchas cosas buenas, muchísimas cosas buenas. A ver qué otra cosa más me preguntaban. Yo me hice un par de preguntas. Ajá. ¿Vos tenés alguna pregunta, Mario? ¿Alguna pregunta? Acá pueden hacer preguntas a todos, ¿eh? Acá tienen que animarse, es directo.
2: ¿Cuestión de animarse? No, estaba controlando un poco las cámaras para ver que salgan todo bien y escuchándolo.
1: Él está controlando
2: después las preguntas que tenga que hacer, le hacerá algo.
1: Privado por la duda.
2: No me quemé.
0: Mirá, una cosa que me dice.
1: Genio el Doc, me ponen desde diamante acá, ¿eh?
0: Gracias.
1: Más que genio. ¿Es segura la pastilla, dice?
0: Ahí está. Sí, a ver, sí, de ser segura es re segura la pastilla. Pero como siempre digo, no la puede tomar cualquiera. O sea, no, es cuando una persona se le indica, si yo le digo, che, tomate esta pastillita azul que te va a ir joya, es muy probablemente que no le pase nada, porque previamente lo analicé, le pregunté, conozco sus antecedentes. Pero no es para cualquiera. O sea, eso es lo que yo quiero que quede claro, que no cualquier persona, ni con la edad que tengan, va y en la farmacia dame una azulcita a ver qué onda. Por encima tenés muchas dosis, acá la gente no entiende. Es que tenés de 25, de 50, de 100, no cualquiera puede tomar esas dosis. Claro. ¿Sí? Yo me acuerdo, viste, que uno se habla entre amistades y gente conocida que me ha dicho, che, yo me tomé una azul y estuve dos días estuve, así, con un mástil. Claro,
1: pero ¿qué se tomó?
0: Y eso es lo que le pregunto, pero ¿qué tenés? No sé, me tomé el azul, pero no sabes ni la dosis.
1: Claro.
0: Tomaste algo que no sabes ni qué carajo es, porque puede ser un tadalafil, un sildenafil, que son drogas diferentes y hacen cosas diferentes dentro del cuerpo. Entonces digo, o sea, si ya tomaste cualquier cosa, muy difícil que yo te pueda ayudar, porque es real. Claro. Entonces por eso digo, ¿es segura? Sí, pero no es para cualquier persona. Entonces a mí me parece que lo ideal de tomar cualquier tipo de medicación, excepto un paracetamol y un ibuprofeno, que es lo más libre. Siempre que lo hagan con previo conocimiento de algún médico que los conozca, que los pueda revisar 2 minutos. Yo no te digo que tenés media hora para hacer si te doy una pastilla azul, pero con 5 minutos, donde yo te pregunto un par de cosas, te veo 2, 3, yo te digo si sos una persona apta o no te recomiendo que hagas esto y cambiemos un estilo de vida.
1: Tal cual.
0: Entonces, sí, muy buena esa pregunta porque no es una pregunta muy común, pero porque van directamente con el pedido. O sea, quiero el azul. Así nomás, pero ni me pregunté, me dicen hola, doctor, quiero azul. Así que, ojo que también el DBIAP, que es la metformina para la diabetes, es azul, así que ojo lo que me piden de azul, ¿eh?
1: Sí. Esa es azul y es para la diabetes, es cierto, la conozco muy bien porque, o sea, alguien que ya no está en este mundo de la familia la tomaba, y aparecía a veces en los inodoros tirada, ¿vio?
0: ¡Oh, sí!
1: Sí, porque no la quería tomar, no la quería consumir.
0: No, pero es que hay mucha gente
1: no era para el sexo, era para la
0: diabetes. Hay mucha gente que no quiere consumir medicación y cada vez me los choco más de frente a las personas y dicen, doctor, no quiero más pastilla, no quiero tomar más. Y yo le explico, mirá, si vas a tomar esta, la presión se te va a ir a las nubes, me vas a destrozar el cerebro, me vas a destrozar el riñón, vas a tener una ACV, vas a tener infarto, ¿va? Entonces cuando le digo eso, me dice, bueno, ¿y esta? Y mirá, si no tomas el colesterol, se te van a seguir tapando las arterias, vas a tener infarto, ok. Y esta, y mirá, si no tomas esta, mañana tenés un brote psicótico y haces un desastre en tu casa.
1: Sí.
0: Entonces, hay veces que puedo sacar medicaciones y hay veces que tengo que agregar, ¿entendés? Y como que últimamente me siento con ese no es miedo, pero sino esa percepción de que no quieren tomar más pastillas, ¿viste? Que yo si les agrego me siento como en cargo de culpa. Y no, no es un cargo de culpa, porque si creo que la debes tomar, la debes tomar. Pero así me pasa con
1: por algo te la recomendó el cardiólogo, por algo te la recomendaron algún genetista, por algo te la recomendaron.
0: Tal cual. Yo a la gente la estoy invitando a que cuando tenga dudas de lo que les digo, de una medicación o lo que sea, vayan a Google, vayan a ChatGPT, pregunten si la medicación que les digo, que la dejaba. Porque también ahora necesito, viste, como cierta aprobación de, pero cada vez esto más en general, ¿no? Por la forma y la disponibilidad de tecnología que tenemos. Antes vos no tenías tanta tecnología para saber qué hacer con cada cosa. Si bien Google era San Google y le preguntabas cosas y te respondía, claro. Hoy con la inteligencia artificial es mucho más ajustada la información, o sea, es mucho más real la información. Porque estos lugares te buscan información de 10 lugares diferentes. Que no todo lo que dice ChatGPT es verdad. Sí.
1: Sí,
0: y tenés diferentes tipos de inteligencia artificial según la información que vos quieras buscar. Para medicina yo no uso ChatGPT. Yo uso otras aplicaciones que son específicas para la parte médica y que como todavía no me acostumbro a eso, digo, bueno, yo por la duda voy a leer un poquito de más, ¿viste? Uh-huh. O sea, yo me acuerdo de la primera pregunta ayer de lo que fue ébola, ponele, que íbamos a hablar en un ratito. Sí. Dije, a ver, ChatGPT, ¿qué me dice en ébola? Dije, no me convence, voy a entrar a la OMS. Y la verdad que la información variaba un montón. Pero un montón, estamos hablando de... Después lo voy a nombrar un poco, pero variamos un montón. Dije, bueno, ChatGPT me sirve para pocas cosas, pero bien, ¿sí? Pero para otras cosas hay un montón de información. O sea, yo la verdad la gente la animo a que busque información porque de esta forma se va a dar cuenta que puede mejorar su vida con pocos cambios sin tanta medicación.
1: Ayer le había sugerido un momento al Doc de hablar de ébola por el hecho de que... El hecho de que había dos casos que posiblemente eran de ébola en Brasil. Por eso te consulté en privado. Tengo otra pregunta. ¿Cuáles son los controles mínimos para cualquier persona que tiene relaciones sexuales activamente? ¿Varían con la edad?
0: Bien, esa es muy buena pregunta. Respecto a los controles, digamos...
1: Vamos que se va animando a la gente, ¿eh?
0: Ahí va. Son esas las preguntas que me sirven, que son las que yo no tengo acá. Porque, claro, primero y principal... Se pueden contagiar de enfermedad de transmisión sexual, de infecciones. Ahora no se llama más enfermedad de transmisión sexual, se llaman ITS, infecciones de transmisión sexual. Sí, se puede contagiar de cualquier persona. O sea, no importa la edad que tengas, te podés contagiar. Con la edad, lo único diferente que se viene son ciertos controles ginecológicos. Porque al no tener estrógenos, hay controles que se van pausando por el tiempo. Pero, supongamos que viene una persona de 80 años, voy a generalmente entre el 70 y el 90, y me cuentan que con su pareja tienen relaciones sexuales de forma activa y demás, yo le tengo que hacer el mismo control que la persona que tiene, o sea, sacando ciertos controles estrictos que son de otra edad, si yo les tengo que pedir los mismos análisis de sangre por las infecciones, les puedo pedir los PAP, les puedo pedir esto, les puedo pedir un montón de cosas. Porque están activas sexualmente y claro. La única forma de tener una infección de transmisión sexual es o contra la transmisión sexual o, digamos, cuando te hacen el tema de la que antes la hepatitis B y la hepatitis C se transfundía por la sangre porque no se estudiaba estas enfermedades. Pero son las únicas dos formas de contagio de esto, ¿sí? Después tenés otras que se pueden contagiar en el baño, que esto ya es medio un niño, ¿no? Pero sí, las personas que están sexualmente activas, de forma general, tienen el mismo control que otras personas. Tal vez un poco más alejadas en el tiempo, pero y sobre todo si es una pareja estable. Pero sí, los mismos controles.
1: Bueno, creo que tenemos por aquí otra pregunta, ¿no? Hola, buenos días. Anónimo ese. Pregunta para el Doc. ¿Opinión acerca de la pastilla anticonceptiva recomendada o no? Y demás.
0: A ver, pastillas anticonceptivas. Primero que hay mucha cantidad de pastillas anticonceptivas. No existe una marca, existen 7 diferentes. Es una forma de decir 7, porque existen muchísimas. Cada una de las pastillas anticonceptivas, como le digo a un montón de personas, tiene que ir a una ginecóloga, ¿sí? Porque la ginecóloga los va a estudiar y las va a poner a prueba para saber ante qué medicación van a responder mejor. Porque como te digo, si hay... Es como el antihipertensivo. Claro. Tenés 10 antihipertensivos. ¿Por qué no te puedo dar cualquiera al azar? ¿Por qué no? Porque tu cuerpo me pide 1, 2 como mucho. En las pastillas anticonceptivas es lo mismo. Para mí, de las cosas más seguras, tiene el 99.8% de efectividad. Y ese 2%, ese 0,2% que queda ahí al lado, es el sesgo porque se toma mal. O sea, porque literalmente tomás mal la pastilla. Claro. Porque estos se detienen todos los días, en lo posible, en el mismo horario, y todo eso. Bueno, entonces, como somos personas que nos gusta meter la pata, tomamos mal las medicaciones, y ese porcentaje ahí que no llega a ser el 100% es porque la tomo mal. Porque si no es el 100%, es como el preservativo. Preservativo es un 100%. La diferencia es que puede estar roto. Digamos, ya son cosas externas, el mal uso, las formas, etcétera. Pero no, las pastillas anticonceptivas, pero deben ser uno de los mejores inventos para muchas cosas, porque hay muchas personas que no pueden tener hijos, ¿sí? Que no deberían tener hijos, y el método barrera, que serían el DIU, el preservativo y demás, son métodos barrera. Pasa que el DIU es un método barrera y es un método también con medicación muchas veces. Claro. Entonces las se llaman terapias combinadas. Esas no deberían tener ese tipo de tratamiento. Deberían estar en un tratamiento que les asegure el no quedar embarazada. Y lamentablemente, por una cuestión de no es lo mismo saber ponerse bien un preservativo y usarlo bien, a solamente tomar una pastilla por día. Claro. ¿No? Vos te la metes en la boca, la tragás y ya está. No hay mucha forma de errarla. Entonces se considera que esos métodos son muchos más seguros. Y hay muchas personas que, te digo, no deben quedar embarazadas por muchas enfermedades que tienen. Entonces es el método elegido, pero por predilección.
1: Una pregunta propia, ¿no? Que lo he escuchado muchas veces así en charlas de mujeres. Por ahí uno se mezcla entre mujeres y escucha alguna cosita que no debería escuchar, ¿no? ¿Cuánto tiempo es aconsejable el uso permanente de un anticonceptivo y debería haber un descanso intermedio, ¿no?
0: Justamente, al día de hoy, al menos por los últimos estudios, estoy hablando hace, esto lo habré visto hace un año atrás más o menos, que justo me pasó una charla así cuando hacía la residencia, y lo estudié en su momento, al sumo que cada 12 meses haya cambiado mucho, ya no se toman más descansos, porque las medicaciones han mejorado al punto tal, antes te dan una a tres drogas en un mismo comprimido. Hoy ya hay medicaciones, tienen una sola, que son fenomenales, porque ya no te hacen, a ver, engordar. No es literalmente engordar, sino que te daban retención de líquidos, generaban que pudieras tener enfermedades como la trombosis y demás, porque disminuían los niveles de el estrógeno, el famoso estrógeno del que hablamos hoy, porque son anoovulatorias, o sea, no te dejan ovular. A la mujer no le dejan ovular, si no ovula, hay hormonas que se pierden en el camino, ¿sí? Que son las propias para poder dar la concepción. Entonces hay muchas hormonas que empiezan como a desaparecer, a mermar y a bajar en realidad, ¿no? Desaparecen, pero bajan sus niveles, y esto genera estados dentro del cuerpo que pueden tener problemas. Por eso digo, una medicación para una persona, yo he tenido personas que han tomado 2 meses una anticonceptiva y tienen trombosis en los pulmones, trombos en diferentes lugares del cuerpo, y es culpa de la medicación. Porque no se la administró la correcta.
1: Claro.
0: ¿Sí?
1: Claro.
0: Entonces, hoy en día, con las nuevas medicaciones que hay, ya no existen más los tiempos, digamos. O sea, se pueden tomar de forma indeterminada. Toda la vida. Toda la vida o hasta que no lo requiera más. ¿Sí? Porque entiéndase que después de la menopausia, ya no hay, digamos, posibilidad de que la mujer pueda quedar embarazada. Entonces, no es necesario ningún tipo de cuidado. ¿Sí? Y es más, hay formas hasta naturales, que es cuando la mujer está dando de amamantar. Un hormona se llama prolactina, inhibe todas las hormonas, las demás hormonas, para que pueda tener un ciclo ovárico normal. Y se habla que es una forma de mantener relaciones de las más seguras que existe. ¿Por qué? Porque obviamente la está haciendo mi cuerpo, digamos, de forma automática, ¿no?
1: Es más, está inhibiendo el embarazo.
0: Lo inhibís, pero es lógico para el pobre cuerpo. Acaba de dar a luz después de 9 meses, está totalmente destruido. Entonces el cuerpo dice, bueno, ahora con una hormona yo hago que no puedas quedar embarazada para que no me sigas lastimando. O sea, fíjate hasta el punto en lo que es inteligente nuestro cuerpo. ¿Sí? Que hay cosas que ha solucionado por otro lado. Pero bueno, pequeñas cosas así básicas. A veces no me quiero ir tanto de tema porque si no la gente no le entiende mucho el hilo. Pero quiero que entiendan que hoy en día, por suerte, las medicaciones son mucho más efectivas, son mejores que antes. No cualquiera, y lo sostengo, no cualquiera puede tomar cualquier droga, sino que debería ser indicado por la persona. En el caso de los anticonceptivos, la ginecóloga, siempre.
1: Bueno, Seba, yo creo que nos ha quedado un montón de temas en el tintero.
0: Perfecto, y cuando queden muchas dudas, sí. O sea, yo siempre soy libre de, ojo, contesto con días de demora, pero me pueden mandar a mí cuando nos crucemos en el consultorio, pueden hacer preguntas cuando vengo por acá. O sea, acá la onda es, como siempre digo, tratar de ayudar a las personas con dudas que pueden tener, que son de todos los días, y porque no la escucharon de ningún lugar, no saben qué hacer. Y bueno, si querés hablamos un poquitito de... ¿Tenés alguna otra pregunta referida a esto?
1: No, referente a esto no. Te quiero preguntar simplemente sobre el ébola, ¿no?
0: Sí.
1: obviamente hay una república africana, en realidad hay dos, que están sufriendo una crisis tremenda de ébola. Y bueno, el temor obviamente ya no es como antes, ¿no? Cuando funcionaban las carabelas. Hoy el avión, el barco, bueno, el temor es en los puertos generalmente, ¿no? Donde vienen embarcaciones que vienen provenientes de la zona. Y bueno, hubo un caso, una alerta en Santa Fe. Ahora hay una alerta en Brasil, anexa a un puerto, ¿no? Y bueno, está el temor de que el ébola llegue a América.
0: Bien, yo creo que indefectiblemente en algún momento va a llegar. O sea, pero es que porque es una cuestión lógica que tenemos demasiada comunicación con el continente. O sea, con el viejo continente, y pensá que vuelos hay, qué sé yo, 100, 200 por día. Es imposible de que acá no haya una infección. ¿Te acordás cuando en su momento dijeron, el COVID está lejos, dijeron? Sí. ¿Qué? 3 días después tuvimos los primeros casos. O sea, nada está tan lejos.
1: Viajó cuando, en avión.
0: Nada está tan lejos como la comunicación que tenemos hoy en día. Igualmente, acá lo del ébola, encontré muchos datos curiosos e interesantes. Y es que, por ejemplo, el ébola existen 3 tipos de virus. ¿Sí? Uno que se llama propio del ébola, que es casualmente la que tiene vacuna hoy en día. Y después tenés en los lugares donde se produjo, que es en Sudán y en Fundibugio. ¿Sí? Son 3 tipos de virus. Para uno solamente hay vacunas, para los otros 2 no. Y vos me preguntarás, ¿y por qué no? No porque sean tan diferentes, sino porque son los que menos tasas de infecciones tienen. El más infectivo, vamos a decir, es el ébola, el virus del ébola. ¿Sí? Porque por eso quiero decir, hay 3 virus de ébola, uno se llama así y el otro tiene nombres particulares. El virus del ébola tiene, por suerte, una vacuna. ¿Sí? Se ha desarrollado, es más, dicen que la vacuna es maravillosa. Y acá donde yo encontré algo diferente en el ChatGPT. El ChatGPT me decía, solamente se vacuna al que está infectado, no a cualquiera. Claro, me voy a la OMS, un par de libros más, nada que ver. Se puede vacunar a cualquier persona. Ahora, como es una medicación nueva, cara y demás, no se vacuna como el COVID a todo el mundo, porque esto no llegó a ser una pandemia. ¿Sí?
1: No, no es pandemia.
0: Para nada. Es más, es una epidemia en el lugar y acá estamos teniendo, digamos, coletazo.
1: En el Congo.
0: Es que de ahí salió. En el 1976 se descubrió. Te cuento, porque lo leí como dato interesante cómo se encontró. Y tratamiento, como pasaba con el Hanta, los virus de forma general son muy pocos los virus que tienen tratamiento. Muy, pero muy poquitos. Esto no tiene tratamiento. Acá es el tratamiento, lo que siempre digo, soporte. Soporte significa tener al paciente ahí, que si le falta oxígeno le pongo oxígeno, que si le falta líquido le pongo líquido, que si tiene fiebre le doy para la fiebre, que si le falta algo yo se lo repongo. Eso se llama soporte, donde yo no le aplico una medicación mágica ni acorde a eso, sino que le voy dando el soporte que el cuerpo va necesitando. Obviamente, entiéndase que el ébola es muy grave como tal, porque tiene una tasa de muerte, cuando se midió en su momento en África, era del 20 al 90%. O sea, imagínate, se podía morir en algún lugar 9 de cada 10 personas, como en otros lugares 2 de cada 10. Claro. Es muchísima la variabilidad que tiene. ¿Qué se hizo con la vacuna? Que no es tan nuevita la vacuna, es un poquitito antigua. Se usa en los lugares de brotes.
1: Claro.
0: O sea, supongamos, si acá en Valle María se encuentran 7, 8 casos de ébola, nos vacunan a toda la población. Entonces vos haces algo que se llama en anillo, lo cerrás, ¿sí? Porque de acá no se expande. Aislás a esas personas, a la gente las vacunas, y de acá no sale. No puede salir. ¿Entendés? Así es como se hacen este tipo de vacunaciones, que se le llaman en anillos o en rebaño. Porque vos cuidando al resto,
1: rebaño, obviamente,
0: cuidás a las personas que no se vacunaron o que tienen la infección. Que es como funcionan las vacunaciones en los chicos.
1: Tal cual.
0: Básicamente, ¿sí? Que se habla inmunización en rebaño. Entonces, una sola vacuna para un solo tipo de virus no es el más letal de todos, pero sí es el más frecuente. Respecto a los casos que estuve leí un poquito como vos, ¿viste? Estuve leyendo sobre los casos, no están confirmados en realidad. O sea, confirmaron algunos, no confirmaron el otro, porque acá es donde viene el tema. Se puede confirmar con la sangre, ¿sí? Entonces, datos interesantes que aprendí del ébola, porque como no lo vemos nosotros, es como lo... Ahora nosotros estamos hablando como hablamos del hantavirus allá, que ellos lo tienen en Europa, no tienen idea de lo que es el hantavirus. Bueno, nosotros del ébola conocemos lo que escuchamos de la tele, ¿no? Conocemos
1: medio,
0: más que eso.
1: Por lo medio.
0: Yo jamás en mi vida vi un ébola, ni cerca de un ébola estuve. Es más, seré la primera a la que yo sí le tengo miedo. ¿Viste? Cuando decís, yo al COVID, en su momento dije, y le tengo miedo, no le tengo miedo. Y más o menos dije, no le tengo tanto miedo. Me pareció una gripe más. El ébola no es una gripe más.
1: No.
0: Sí,
1: no,
0: nada no, que no, ver. No, no, no. A esta sí le tengo un poquitito más de respeto. Entonces te decía, cuando vos estudiás, lo sacás de la sangre y lo podés estudiar. Listo, tenés el resultado, tuki. Ahora, hay muchas personas que durante un año pueden contagiar. O sea, habiendo tenido una infección, un año.
1: Ahí está el gran problema.
0: ¿Y sabes por qué? Adivina dónde se almacena. Se almacena en diferentes órganos, y no es más guacho, mirá justo lo que hablamos recién, en los testículos de los hombres. Entonces, cuando el hombre eyacula, puede contagiar durante un año. Entonces, ¿qué te recomiendan? Si tuviste ébola por 12 meses, vas a tener que cuidarte con método barrera, derechito.
1: Y sí.
0: Método de barrera. Si no, seguís contagiando. Incluso se habló el tema de las personas fallecidas, ¿sí? El ébola se muere a cierta temperatura, quiero que se entienda, ¿sí? Pero tiene que ser una temperatura elevada. Las temperaturas bajas no lo matan como tal. Entonces, estamos hablando elevada de cocinar, básicamente.
1: Claro.
0: Entonces, hay personas que al fallecer, si la sangre no se coaguló, pueden seguir contagiando. Por eso la gente se contagiaba con los fallecidos. Porque iban, los tocaban, lo examinaban, todo, y no sabían ni lo que estaban haciendo. Y el contagio de esto es de forma directa. Yo tengo que tocar un líquido del cuerpo, un órgano, algo que esté infectado.
1: Y me contagio.
0: No, vos me podés toser en la cara y no me voy a contagiar. ¿Sí? O sea, esto se contagia de forma directa. Por eso también el contagio es diferente a una gripe. La gripe se contagia por la tos, por el contacto. Yo toco acá y vos te contagiaste. Yo con ébola vengo, toco esto, vos lo tocás y no te vas a contagiar. Si yo dejo sangre en toda la silla, vos te sentás, la mano se ahí y ahí sí. Pero fíjate que el contagio es muy, no es tan fácil de darlo. Y así se contagian muchos animales, porque esto, de forma general, se vio que lo transporta un murciélago.
1: ¿Mm?
0: Pero bueno, el murciélago en diferentes
1: vegetariano.
0: Lugares.
1: Vegetariano.
0: Exactamente. Pero cuando va haciendo caca en diferentes lugares, hace pis, o se lo comen, porque a veces se lo comen otros roedores, se lo comen las personas, ahí es donde van apareciendo las enfermedades de este tipo. Pero te digo, síntomas. De 2 a 21 días donde aparece el pedido de este famoso incubación, que es donde vos podés tener los primeros síntomas. Así que tenés hasta 3 semanas de margen. Imagínate una persona que se acaba de contagiar, que fue 2 semanas de vacaciones a África. Uh-huh. ¿Sí? Y que después se viene para la Argentina. Y el tipo no tiene ni idea, o la persona, digo, tipo, de forma general, que no se dio cuenta que tenía una infección. Cuando venía a la Argentina empezás con todos los síntomas. Fiebre, dolor, porque los síntomas son de una gripe. Después empezás a tener los problemas grandes, pero síntomas generales parecen de una gripe.
1: Te ataca todos los órganos después.
0: Exactamente. Te empieza a consumir plaquetas, te hace todo un bardo y después te terminás muriendo por hemorragias internas, externas. Sí. O sea, te lastimás y sangrás.
1: Una muerte tremenda.
0: Exactamente. Es como tomar anticoagulante todo el tiempo. Pero esto asociado con fiebre, mucho dolor muscular, etcétera. Entonces, digo, si vos te fuiste, te contagiaste, ya tuviste 2 semanas de vacaciones y viniste acá y estás dentro de las 3 semanas del periodo. Entonces podés no tener ningún tipo de síntoma hasta que venís acá. ¿Entendés? Entonces esto no es con el Hanta que tenía 6 semanas, sino que acá es un poquitito más acotado. Pero existen grandes probabilidades de que se pueda transportar de esta forma.
1: ¿Sí?
0: No. Es
1: no
0: imposible
1: queremos sembrar
0: pensar.
1: Miedo. No,
0: no todo
1: miedo.
0: Lo contrario. Uno explicando y hablando estas cosas, más que sembrar miedo, siembra seguridad.
1: Tal cual.
0: Porque la seguridad de las que le digo de esto se contagia con contacto con sangre, con los órganos. O sea, tienen que hacer un líquido interno. Si bien la saliva es un líquido interno, no transporta toda la saliva.
1: Claro.
0: Es más, esto se contagia de madre a hijo, porque tiene, digamos, conexión parenteral con la placenta. Es más, se acumula dentro de la placenta. Así que si no lo contagiaste, lo puedes contagiar después. Pero no se contagia por tos. No tenés que andar con un barbijo. El barbijo y los guantes específicamente para cuando vos estás con una persona que tiene la infección, que se está desangrando y que vos tenés que tocar líquidos corporales. ¿Sí? O sea, es difícil contagiarse de esto. Pero bueno, pensemos que ellos están hacinados en un lugar en donde están todos juntos. No suelen tener las mejores condiciones.
1: No.
0: A veces las mismas personas que fallecen las tiran al mismo río que el que toman agua. Uh-huh. Es imposible cortar una infección así.
1: El río ébola, que por eso se llama ébola.
0: Tal cual.
1: Que surgió en la zona del río.
0: Imagínate cómo te podés no contagiar así. Por eso digo, a la gente no, yo no le llevo inseguridad. Todo lo contrario, que yo diga que le tengo miedo significa que le tengo respeto a algo. Pero no miedo porque veo y no lo voy a atender. No, si me pongo los guantes, me pongo un barbijo, puedo atender a cualquiera. No hay límite. O sea, yo veo infecciones de forma general todos los días que a cualquier persona que la agarra la hace pelota en una semana. Y no por eso voy a andar corriendo. Si, che, ojo que tengo un germen tal y tal resistente, que hay 2 antibióticos en el mundo que lo pueden combatir. Y lo veo muy seguido. Y te digo, eso podría ser mucho más susto que otras cosas. Pero bueno, hoy hablamos del ébola porque tiene importancia periodística también. Tal y cual. Porque es un virus que de forma general un virus no te mata rápido. Tal y cual. Este hace desastre.
1: Sebastián, querido, gracias por la presencia. Bueno, te esperamos porque la verdad que también a vos y a Pame la invitamos al aire directamente. A ver si en el próximo encuentro podemos estar. Porque también me gustaría hablar mucho de las enfermedades psicológicas.
0: Sí.
1: Porque hay muchas enfermedades que son psicológicas.
0: Sí, son re interesantes. Además de ser interesantes, siempre aprendo algo nuevo. O sea, créeme que cada vez que hablo con un psicólogo de cosas así intensas y copadas, termino aprendiendo yo en el medio. Y eso que me gusta leer de estas cosas. Aprendo un montón. Así que ojalá que se nos pueda dar. Sé que está medio complicado con los horarios. Me comentó que el tema de los miércoles de la mañana no puede, pero lo organizamos para momento
1: otro día,
0: que ella pueda.
1: Para otro día.
0: Y venimos los dos acá con un montón de información que ojalá que hable mucho más ella, porque la verdad que hay ciertos temas que me importan mucho más desde el punto de vista psicológico y no biológico, porque no hay cosas que yo no las puedo cambiar por más bueno que sea. Y escuchar a una persona que está apta para hablar de esto y que te da un punto de vista tal vez muy diferente a lo que uno piensa, te hace abrir los ojos y te hace replantear cosas. Así que sí, ojalá que se pueda hacer algo así. La verdad que sería algo muy lindo, como cuando pasaba con la kinesióloga que veníamos y hablamos un montón de cosas con Sofi. Así que nada, me parece que sería un buen momento y un buen lugar, además un muy lindo espacio que tenemos para aportar un montón de información a la población o a la gente que nos escucha, porque nos escuchan de muchos lugares.
1: Sí,
0: entonces
1: sí.
0: Me parece que es muy lindo aportar en este tipo de cosas.
1: Exacto. Gracias,
0: No,
1: mil gracias por la presencia.
0: Por favor, siempre repito.
1: A Marito le pedimos disculpas porque le hemos robado prácticamente el espacio de la radio, ¿no?
0: Y bueno, pero Marito, ¿para qué me invitas?
2: Cosas importantes, ¿no?
0: Pero claro,
2: charlas lindas.
1: Están muy lindas las charlas, la verdad que son muy buenas, muy proyectadas, obviamente, en la actualidad y en el futuro. Felicitaciones por el trabajo que haces realmente. Estás cambiando un poco la psicología del pensar de la gente en esta localidad, tanto vos como tu madre y todos los profesionales que tenemos, obviamente distintas que hacer, distintas actividades. La gente joven, la gente mayor que se actualiza, realmente, bueno, los reconoce como muy buenos profesionales.
0: Sí, la verdad que gracias a esto, Raúl, porque yo sé que más allá de todo lo que me comentás, que es una realidad, sé que también es tu punto de vista personal, tenemos un afecto muy particular fuera de este ambiente, que la verdad que me encanta un montón, lo mismo que con Mario, con Clau, o sea, ellos son personas que me conocen de toda la vida, acá siempre viví, más allá de mi ida y vuelta, siempre cuando volvía más, llegamos a hacer radio hasta desde Rosario, me acuerdo, cosas hermosas, nada, como siempre digo, gracias por las palabras, gracias por el espacio. Yo soy feliz, realmente muy feliz estando acá, hablando, explicando. A veces no puedo evitar y sé tantas cosas que me voy al pasto con muchas cosas que digo, pero porque mi cabeza va a veces más rápido de lo que yo quiero explicar, quiero siempre tratar de manejar un nivel académico en el que todo el mundo entienda lo que yo estoy diciendo, y perdonen si hay veces que me voy, es sin querer queriendo, es mi forma de yo
1: pasa,
0: todos los días lo hago, ¿no?
1: Pero le pasa con la pinta que se va al paso también.
0: ¿Sí? Tal cual, qué crack el pibe, qué crack el pibito este. Entonces, la verdad que muchísimas gracias, como siempre digo, a las personas por escucharnos, por prenderse en estas cosas. O sea, sin ellos, la verdad que esto no tendría mucho sentido.
1: Obviamente.
0: Porque a mí las cosas que me importan son qué piensan, porque yo puedo venir con todo un speech armado que me dice, es más, esto tiene 27 hojas, lo que hice yo, con un montón de cosas información y todo, pero que no es la información que me solicita las personas, son la información básica que yo tengo que venir a plantear. Así que cuando se prendan y todas estas cosas, pero encantado de poder responder ese tipo de preguntas, porque son las dudas que me preguntan a mí y que tal vez las puedo solucionar desde otro lado.
1: Ahí coincidimos en algo, ¿no? Pasa como a veces por ahí te toca hacer un acto protocolar o la conducción de un evento y te viene con un montón de hojas y cosas, y uno le dice, pero escúchame, déjame expresarme a mí, que yo con el título ya sé lo que tengo que decir. O sea, los años, la vida nos ha enseñado un montón de cosas. Y realmente yo te trato de usted, obviamente, el aire, pero che, vos nos tratamos fuera de mi
0: tal cual, ¿verdad? Tal sí, cual, sí, siempre. Sí. Pero no, a mí me gusta, además, yo sigo a todo el mundo, a mí no me gusta que me digan doctor, no me gusta, yo soy el Seba, o sea, siempre el voy Seba. A ser, acá voy a ser el Seba, en otros lugares, bueno, vaya y pase porque no los conozco y el respeto nunca está de más, pero acá en el pueblo, en los alrededores, voy a ser siempre el Seba. No me siento identificado con el doc delante porque nunca me siento identificado con eso, ¿viste? Yo soy el Seba y el Seba quiero seguir siendo. Por suerte elegí una profesión en la que puedo explicar un montón, me gusta gusta hacer este tipo de cosas. Así que nada, yo pero disfruto a pleno lo que vengo a hacer acá. Para mí son la hora y media, dos horas, las más lindas que paso en, digamos, cada vez que hago este tipo de cosas. Porque ni siquiera lo disfruto cuando doy clase a mis compañeros de laburo o cosas así. La verdad que esto lo disfruto mucho más porque sé que llego a mucha más persona. Porque me distiendo con ustedes, sé que tengo que tener un nivel académico un poco más bajo. Entonces las preguntas que me hacen ustedes están buenas porque a veces dan al debate de otro tema. Claro. Y así, ese intercambio, ese ida y vuelta, a mí me fascina. Es lo que más me gusta hacer. Por eso está bueno que si llego a tener otra profesional al lado, yo le voy a cagar a preguntas. O sea, olvídate, acá no va a pasar una. ¿Pero y por qué? ¿Y por qué? ¿Y por qué? Porque yo soy así.
1: Sí, está
0: y
1: bien.
0: Como la gente, de forma general, se las pregunta en la cabeza, yo las hago acá. O sea, se las hago acá y si no estoy acá se le voy a mandar por un WhatsApp. Yo le voy a preguntar por qué para todo, porque me interesa y porque parte de nuestra forma de vivir y demás está muy sesgado, muy roto, porque vivimos en una exigencia tan extrema que tenemos que quedar bien con todo el mundo, que tenemos y nunca nos damos cuenta que en realidad lo único que nos debemos a nosotros mismos es cuidarnos a nosotros.
1: Es que a veces te lleva que es quedar bien con todo el mundo, como vos decís, Sebastián, y quedas mal con vos mismo.
0: Pero tal cual. Por eso es algo que yo hay...
1: Hay algo cultural que hay que cambiar.
0: Exactamente. Bueno, las nuevas generaciones, creo yo, de profesionales...
1: Han pedido eso.
0: Empezamos a pedir eso. Empezamos a exigir eso. ¿Sí? Y yo no digo que esté ni bien ni mal, porque no soy quien para juzgar eso, ¿no? Porque antes funcionaba bien el sistema, hoy va a funcionar bien. Pero son las reglas básicas que hoy, lamentablemente, debemos tener. Porque uno quiere tener dos horas para hacer un deporte, para hacer esto, para hacer lo otro. Entonces me parece justo que exista eso, ¿viste? Ninguno es dueño de nadie y para mí el único dueño de algo soy yo, de mi cuerpo.
1: Tal cual.
0: De mi cuerpo, y con ello hago lo que me parece que le va a hacer mejor a mi cuerpo. Por eso hay que cambiar ciertas cosas, actividades, actitudes. Hoy yo vengo acá y le digo, che, tienen que hacer esto, pero yo me voy todos los días al gimnasio, hago esto, hago lo otro. Entonces me gusta exigirle a una persona, y no es exigirle, recomendarle, pero que ve que yo también hago algo. Porque revivo de parte. Si me estoy comiendo un alfajor y digo, che, no te como un alfajor, y me lo como delante el tipo, y... ¿Qué tipo de ejemplo doy? Bueno, yo trato de que ese ejemplo sea para muchos lugares, para muchas cosas, y nada, que la gente se siga aprendiendo estas cosas, que la verdad para mí da sus frutos cuando la gente entiende que esto es una ayuda y que sus preguntas son las respuestas más copadas que puedo dar y que le van a servir al de al lado, al otro, al otro, al otro, porque así nacen las preguntas. Dale. Por mí pueden ser en el total anonimato, yo no... yo no tengo drama de ser yo el conejito de India que puede dar un montón de cosas de mi vida personal para dar ejemplos, porque lo que me pasa a mí le pasan a 50 millones de personas más. O sea, no soy el único en este mundo que tiene un problema así, allá. Entonces eso también abre a la empatía y entender que todos tenemos un problema diferente que lo podemos solucionar, y a veces no es una pastilla, es un cambio de hábito nada más. Así que nada, muchísimas gracias como siempre, gracias Mario por cederme de tu tiempo y la buena onda de siempre. Y bueno, espero en breve estar acá. Y
1: cuando usted lo disponga,
0: tal vez sea con...
1: Póngase de acuerdo con la otra profesional y...
0: Pero por supuesto, igual en breve ya mi novia también se recibe abogada, tiene un montón de cosas, bueno. Ella me acompaña cuando hago estas clases, todo, viste, me da puntos de vista copado, así que nada, también existen esas cosas que te vas dando con otros que nada, capaz que algún día la siento acá y empezamos a debatir de legalidad en ciertas...
1: Exacto,
0: cosas y
1: legalidad de medicina.
0: ¿Sabes qué? La traemos a Andrés y se arma un hecatombe, yo desaparezco, no sé vos, pero la primera que...
1: Yo creo que me meto bajo la mesa.
0: Si hay dos abogados hablando acá, yo me voy. Así que nada, gente, gracias, muchísimas gracias por hacerme reír, por, como siempre, darme el espacio, un tipo re agradecido con ustedes por la buena onda, la predisposición y la verdad, por reírme acá adentro con ustedes, que la paso bárbaro. Y gracias a todos por escucharnos. Y bueno, hasta la próxima.
1: Hasta la próxima.
2: Hasta la próxima, Seba. Vamos a la tanda y volvemos para cerrar el programa. Gracias, Seba.
0: A ustedes.
2: Abrazo.
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11:01 en la República Argentina y ya estamos sobre el final de esta mañana de eclipse de día miércoles. Mientras Raúl despide al Doc, a Sebas, como él dijo que le gusta que le digan, nosotros no nos queda más nada por decir, porque ahora ya pegadito viene José Raúl Rutter para hacer mano a mano con el campo. De verdad que ha sido un verdadero placer compartir las mañanas con ustedes en esta mañana que con la visita al Doc, obviamente la propuesta era comunicar cosas de interés general. Ha sido todo por hoy, gente. Nos volvemos a reencontrar si el señor quiere, y agradeciéndole por supuesto por la jornada de hoy, gracias por tanto, perdón por tan poquito, adiós. Mañana nos volvemos a encontrar si él no decide lo contrario. A ustedes los queremos un montón, los llevamos en el corazón, sean felices, una sonrisa cura el alma, seguramente. Vivan la vida, que es 2 segundos. Chau, gente, hasta mañana, si Dios quiere. Nos encontramos en la misma sintonía, en el mismo día, 961-963, y las distintas posibilidades de escucharnos a través de internet. Mañana temprano abre el amigo Rubén Romero con su tradicional ya folcloreando. Luego venimos nosotros para hacerle la segunda mañana. Chau, chau.

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1: Resumen de noticias. 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
7: Muy buenos días, queridos amigos. Aquí arrancamos este quehacer de mano a mano con el campo. Día miércoles, la bisagra de la semana, como le llamamos, el codito, le dicen algunos. Esta jornada que se presenta nublada sobre esta parte del litoral. 17 grados la temperatura, precipitaciones 10%, ¿no? Días nublados se nos vienen. Tanto el día de hoy como mañana, jueves, el viernes, con la probabilidad de algunas lluvias. Ya aparece el viernes con probabilidad de lluvias. El sábado aumenta la probabilidad. El domingo serían copiosas. Y el lunes algunas lluvias todavía sobre esta parte litoral. Mejorando recién el martes. Esto es lo que consigna el Servicio Meteorológico Nacional por estas horas. Como le decíamos, hoy tempranito a la mañana se estaban registrando intensas tormentas y lluvias sobre la Patagonia Argentina, que estarían avanzando mañana sobre la provincia de Buenos Aires, la zona sur, centro de la provincia de Buenos Aires, y luego, bueno, todo ese mal tiempo, ese cambio climático, se daría sobre esta parte del litoral con una importante baja de temperaturas. Obviamente, se viene el tiempo del invernazo ya. Estamos cerquita de llegar al invierno, más allá de que el sistema ENSO ecuatorial, que maneja obviamente todo lo que es climatología a nivel Sudamérica, todo el cono sur del planeta, obviamente, nos marca que vamos a tener un invierno con temperaturas por encima de las normales, pero con estas avanzadas, estas ventanas de bajones de temperaturas importantes, y también la importancia que pueden llegar a tener las lluvias en los próximos meses sobre principalmente la parte del litoral, el norte de la Argentina, el sur de Brasil, que ello traería aparejado obviamente la suba de los caudales del río Paraná, Uruguay y todos sus anexos. Principalmente la zona del Delta y la zona del Paraná Medio se vería muy afectada por unas crecidas importantes que se darían por ahí a finales de noviembre o diciembre, ¿no? Pero que vamos a tener un invierno complicado con bastante lluvia y una primavera también lluviosa sobre esta parte del litoral argentino y gran parte de la República Argentina, algunos picos de sequía hacia la zona oeste de la República Argentina, la zona cordillerana, San Juan, Mendoza, toda esa parte, van a tener algunos picos de sequía. Contrariamente, más allá de que se llame el niño, trae las distintas facetas, las dos facetas, obviamente, la positiva y la negativa para las distintas regiones del país. 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La actividad comercial en el mercado de Cañuelas en la jornada del día de hoy nos marca un total de 7.642 vacunos ingresados con esta lista de valores, El novillo mestizo especial y bueno de 431 a 460 kilos, 3.800 a 4.400. Novillo mestizo especiales y bonos de 461 a 490 kilos, 3.600 a 4.400. Novillo mestizo especial y bueno de 491 a 520 kilos, 3.400 a 4.400. Novillo mestizo especial y bueno de más de 520 kilos, 2.900 a 4.400. Novillo regular liviano, 3.800 a 4.300 pesos. Novillo regular pesado, 3.700 a 4.200, novillo sobero negro, 3.500 a 3.900, el promedio 4.084 pesos, Novillitos especiales y buenos, mediano de 300 a 390 kilos, 3.400 a 5.200, novillitos especiales y buenos de 391 a 430 kilos, 3.800 a 4.600, novillito regular 2.400 a 4.100, La vaquillona especial y buena mediana de 270 a 390 kilos, 2.900 a 5.500. Vaquillona especial y buena pesada de 391 a 430 kilos, 3.000 pesos, 4.300. Vaquillona regular 2.600 a 4.000 pesos. La vaca de buena calidad se pagó en Cañuelas, 1.600 el mínimo, 3.600 el máximo. Vaca regular 1.500 a 4.800. Vaca conserva buena 1.900 a 2.600. Vaca conserva inferior 1.550 a 2.200, dos toros, 1.900 a 3.400, y el toro regular, los de buena calidad, ese precio, los regulares, 2.000 pesos a 3.000 pesos, Un total, reiteramos, 7.642 vacunos y un promedio del novillo que quedó ubicado en 4.084 pesos en la jornada del día de hoy en el mercado de Cañuelas en la provincia de Buenos Aires. 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Los valores de los granos a nivel internacional, se lo contamos ya, La soja se posicionó en $429.43, una mejora de un dólar con 29 en la apertura del mercado nocturno. Tanto el trigo operó con estos valores en la jornada del día de hoy, con una caída de 46 centavos cotizando a julio en 221,10 centavos, y el maíz propiamente dicho se ubicó en torno a los 172,44, una caída de 98 centavos también a la posición julio. En nuestro mercado doméstico, la soja en la zona del Gran Rosario, 466 mil pesos por tonelada. El maíz, 256 mil pesos la tonelada. Trigo está estancado, quietito, hace varias jornadas, en 305 mil pesos por tonelada. El sorgo, 276 mil pesos tonelada. Girasol, 596 mil pesos por tonelada. Arveja verde, 305 mil. Y la amarilla, 275 mil pesos, según consigna la bolsa de cereales de la ciudad de Rosario. 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Nuestra vecina municipalidad de Aldea Brasilera, en el portal de las aldeas alemanas. Desde ese pueblo, la municipalidad pone su esfuerzo diario para engrandecer la localidad, engrandecer toda el área municipal, trabajando los caminos rurales, acompañando a la educación, al deporte, para mejoramiento de la calidad de vida de todos los habitantes de lo que corresponde al territorio de la municipalidad de Aldea Brasilera. También la querida gente de la comuna de Las Cuevas, un pueblo próspero que respira tradiciones, abrazado y acariciado por el Paraná que pasa ahí tocando sus costas, una comuna que trabaja permanentemente en un equipo, obviamente, para engrandecer la localidad, mejorar la calidad de vida. Las Cuevas, historia, naturaleza, identidad, y también la comuna de Protestante, un destino que usted debe elegir en algún momento. Vaya a conocer Aldea Protestante, un pueblo muy lindo, muy organizado, con buena gente, y una comuna que trabaja permanentemente para el mejoramiento de la calidad de vida de la población, mejoramiento de lo que es todo el área productiva, que tiene distintas aristas productivas la zona de Protestante, y acompañando obviamente a todas las instituciones de su localidad.
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7: Bueno, hoy se sinceró el gobierno nacional. Hoy salió publicado en el boletín no oficial las quitas de retenciones, que no solamente fueron pequeña reducción de retenciones, no solamente fueron para el maíz, para la cebada, también estuvo involucrado el girasol, el sorgo y los subproductos de esos, la harina, por ejemplo, los aceites, que se producen a través de las moliendas. Hoy se publicó en el boletín oficial el tercer día de junio. Se esperaba que el primero de junio fuera publicado eso, donde se hablaba solamente del trigo y la cebada. Bueno, se ha agregado la quita de retenciones en pequeña medida al girasol y al sorgo, que también han sido protagonistas de esta medida de gobierno en la República Argentina. El futuro es sin carne, al menos en lo inmediato. Marco Preda ha dado paso concreto para dejar la producción bovina, aunque promete volver porque está la ola ganadera, va a durar por buen tiempo, dice este especialista en este tipo de tema. Así que ya se lo contamos, querida gente, le damos un poquito un detalle de lo que es esta información. Mi papá es muy inteligente y sabe que el futuro tiene que ser sin carne. Al menos en lo inmediato, es la frase de Milagros, la hija de Marcos Pereda. El candidato a suceder a Nicolás Pino al frente de la Sociedad Rural Argentina es bastante verídica, ya que su progenitora ha venido desprendiéndose del negocio ganadero tan tradicional en esa familia. Dejo está con este informe a querer inmiscuirse en la intensidad de la entidad que está celebrando sus 160 años de vida, la Sociedad Rural Argentina, ¿no? y que se dirimirá en septiembre o próximo, pero tenemos un problema que es muy propio de nuestro oficio periodístico. Nos gusta que las historias no queden deshilachadas. Pretendemos que estas situaciones se conozcan completas, ¿eh? En este caso, la hija... la hija que se avergüenza de la tradición ganadera de la familia Pereda con 5 generaciones y el histórico productor agropecuario que se ve obligado a desmentirla porque él no tiene ningún tipo de remordimiento sino orgullo de poder producir carne. Las dos cosas quedaron a medio contar, ¿no? Hay una controversia entre lo que dice la hija y el padre. Lo cierto es que en los últimos meses el Grupo Bermejo, la empresa de Pereda, se desprendió de los principales activos ganaderos en una operación millonaria estimada entre 100 y 150 millones de dólares. El comprador de los dos de los 4 campos que manejaba esa empresa ha sido la empresa agrícola Faro Verde, que tiene su base en Tandil, aunque José María Locar Laroca, su presidente, está radicado en Suiza, su país de nacimiento. Pese a que esta operación reveló una exclusiva hace un par de meses, que involucró a 24.000 hectáreas dedicadas exclusivamente a la actividad ganadera. El Grupo Bermejo todavía conserva en su página web el diseño original con los 4 establecimientos que conformaban el esquema productivo hasta el momento de la venta. El Potrero de San Lorenzo es uno, ubicado en la costa del río Uruguay, norte de Gualeguaychú, que Pereda compró hace 20 años luego de vender su parte a otro campo a 2 hermanos, Matilde y Celedonio. La explotación agropecuaria 13 de abril es un campo histórico de la familia Pereda que Marcos vendió a sus hermanos para poder comprar el de Entre Ríos y que sigue administrando el Grupo Bermejo. Está ubicado en la zona de Las Toscas, en el partido Lincoln. La explotación de campo y montes del río Bermejo y los tambos que queda en la localidad de Herrera Vega, en el partido de Hipólito Yrigoyen, provincia de Buenos Aires, sobre la ruta 226. Y es uno de los campos cedidos al Palo Verde por los hermanos Pereda. Allí funcionaba un gran finlot de 10.000 cabezas donde se terminaban los bovinos producidos por el grupo. Habilitado para producir con destino a la Unión Europea, cuota 485 y consumo interno. La explotación de campo y monte de Río Bermejo, Santa Elena y esta estancia Don Luciano. Este campo también se vendió al grupo de Tandil. Se dedica básicamente a la cría de animales que después iban a terminar en los finlots del grupo y preveían una carne básicamente al frigorífico rioplatense de Constantini, que era sobre ruta 226 a la altura de Olavarría. Bueno, hubo desprendimientos de ciertas partes, de ciertos sectores. Pasa que la familia se ha ido desprendiendo poco a poco de ciertos campos, ¿no? A cambio, obviamente, de una parva de dólares, ¿eh? Es decir, que antes de las inoportunas declaraciones de su propia hija, Marcos Pereda, como principal cabeza del grupo formado con sus hermanos, se había desprendido de 2 principales campos dedicados a la actividad ganadera en Olavarría, en el Hipólito Yrigoyen, donde hacía el ciclo completo de animales. En tanto, obviamente, el único campo del grupo que sí conserva algo de ganadería es el de Lincoln, pero en este no pertenece directamente a Marco, sino a su hermana Matilde. ...11:30, tiempo de pausa aquí en Radio Eclipse. Nos actualizamos, Mario Daniel.
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7: Resumen de noticias. 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
4: 11 horas 39 minutos. Aparece un nuevo informe, ¿no? Que tiene que ver con la meteorología. Que consigna que esta semana se esperan o regresarán las lluvias con algunas tormentas fuertes en la región pampeana y litoraleña. Luego de un extenso periodo sin precipitaciones que permitió el avance de los laboreos agrícolas en gran parte del territorio argentino, regresan esta semana las tormentas y algunas áreas productivas. El Servicio Meteorológico Nacional emitió una alerta amarilla para este jueves en el noreste de La Pampa, sur y sudeste y parte oeste bonaerense, la cual se extiende el viernes hacia el centro de Buenos Aires. El ingreso de un frente frío proveniente de la Patagonia promovería este jueves a la madrugada del viernes tormentas, precipitaciones, con probabilidad acumulada entre 20 y 60 milímetros, dependiendo obviamente del área. El viernes el mal tiempo persistiría, pero sin provocar lluvias importantes, pero ninguna zona productiva, mientras que el fin de semana se proyectan tormentas en toda la zona central del país, incluyendo el litoral, algunas de las cuales podrían ser severas, de la mano del incremento de la temperatura en el norte argentino, que haría de barrera, obviamente, para que no se desplacen a situaciones de mal tiempo hacia el norte. El sábado, a través del modelo que publica el Servicio Meteorológico Nacional, proyecta precipitaciones generalizadas en toda la zona pampeana, la provincia de Buenos Aires, sur, centro de la provincia de Entre Ríos, con aportes en el rango entre los 20 y 40 milímetros. El fenómeno se haría más intenso el día domingo, con tormentas fuertes previstas del noreste patagónico y sur y sudeste y parte del centro de Buenos Aires, con precipitaciones que podrían superar altamente los 50 milímetros en algunos casos. Termina el informe. Por otra parte, otro frente de tormentas se instalaría en el norte del litoral para promover acumulados en el rango de los 20 y 30 milímetros. Los mayores aportes se esperarían sobre la provincia de Entre Ríos nuevamente y la provincia de Corrientes. El lunes, a partir del lunes, el frente de mal tiempo tendería a diluirse en la mayor parte del territorio nacional hacia el norte, ingresando obviamente en la zona de Misiones, el Paraguay y parte del Brasil. 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Don Emilio, en el día a día, en el pasar de los años, ha crecido como establecimiento productivo de manera constante, con un papel preponderante en lo productivo, todo insumos, producción de aceite de soja, transporta a todo el país, desde protestante para toda la región. La municipalidad de nuestra localidad, que nos acompaña y acompaña a su población, a sus instituciones, con trabajos constantes en lo urbano, en lo rural, en cada camino, los trabajos hacia los habitantes, acompañando el quehacer de la gente junto al quehacer municipal en todos los sectores. También mañana vamos a estar, vamos a estar charlando con el presidente comunal de Colonia Ensayo para preguntarle un poco cómo está la tarea comunal, cómo está la situación en cuanto a los recursos que son importantes para el aporte desde la comuna y el aporte obviamente que también requieren muchas veces las instituciones. La comuna de Colonia Ensayo junto a nosotros en este quehacer diario llevar la información para el sector del campo. 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Agroactiva ya está llena de gente. Bienvenido, dice el cartel, a la Casa del Campo, ¿no? Agroactiva ya abrió sus puertas y seguirán las cosas hasta el sábado. La muestra se realiza en Astro, un lugar en que se transforman 4 días en el centro de negocios para el agro argentino, a partir de la suma de propuestas y productores, empresas, instituciones, entidades financieras, innovación, innovadores y referentes de toda la cadena agroindustrial. Por ejemplo, el Banco Entre Ríos está presente en Agroactiva, acompañando al sector del agro de su provincia. La exposición recibirá a más de miles y miles de personas que llegan desde distintos puntos del país para participar en una cita más importante del calendario agropecuario nacional. Desde el primer día de la muestra exhibe una agenda intensa en actividades vinculadas de la ganadería, ronda de negocios, lanzamientos comerciales, capacitaciones, espacios de debate sobre los principales temas que atraviesan el sector. Entre las actividades destacadas de la Agroactiva Arena se incluye la charla bioinsumo y elección genética e innovación aplicada para mejorar rendimientos agrícolas a cargo de Nicolás Ayud, donde se presentan avances en herramientas biotecnológicas orientadas para mejorar la productividad y la sustentabilidad en el sistema agrícola. Allí se abordan avances en herramientas biotecnológicas orientadas a mejorar la productividad y la sustentabilidad de los sistemas agrícolas, incluyendo líneas de mejoramiento e inoculantes mediante edición genética en tecnología CRISPR, que permite realizar modificaciones precisas en el ADN, junto con desarrollo que buscan acelerar procesos de mejoramiento y generar soluciones con potencial de aplicación en sistemas productivos más eficientes y sustentables, ¿no? La fertilización nitrogenada también es otro de los temas que presenta, obviamente, una cartelera muy importante en Agroactiva. Los inoculantes, obviamente, permiten aprovechar microorganismos capaces de aportar nitrógeno de manera biológica a los cultivos en el suelo, ¿no? Agroactiva está en pleno, obviamente, ¿no? En pleno desarrollo y, obviamente, muchas entidades bancarias, incluyendo al Banco de la Provincia, el Banco, obviamente, que es privado, pero el Banco Entre Ríos, está presente junto a todas las bancas, junto a todas las empresas, donde hay miles y cientos de miles de personas que en estos días de actividad van a ver las distintas innovaciones que no paran de surgir para el sector productivo más importante que genera mayor avances económicos en el país, como el sector productivo que proviene de nuestras tierras. 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
4: En nuestra provincia pasan cosas que que nos quitan seguridad jurídica, ¿no? Esto lo dice Martiarena. El director de Federación Agraria Argentina, Matías Martiarena, criticó el fallo de la vocal María Fernanda Miotti, quien dictó el cese inmediato de las fumigaciones, pulverizaciones y aplicaciones agroquímicas o fitosanitario en medio, por medios terrestres y aéreos, disponiendo una distancia mínima de 1.095 metros para aplicaciones terrestres y 3.000 metros para aplicaciones aéreas en la zona de Colonia Ensayo, Aldea Brasilera. También brindó detalles sobre su participación en la Asamblea de la Organización Mundial de Sanidad, la OMSA, realizada en París, donde se debatieron problemáticas sanitarias globales. Acá en Argentina, jueces irresponsables, como esta señora, toman estas tesituras de manera irracional, tal vez haciendo caso a una presión inmobiliaria, no sé, pero sinceramente genera mucha bronca. Estamos hablando del tema, un tema que hemos estado discutiendo durante mucho tiempo y que ahora el productor no sepa si está bien o está mal, si está cumpliendo con la ley o si no lo está cumpliendo. Porque por ahí, y por ende otro juez medio irresponsable, como ve, va a tomar estas determinaciones, resulta irracional, planteó. En esa línea añadió: creo que esta jueza necesita aprender un poco más de las cosas y no tomar así decisiones en este tipo de posturas. El productor de este caso particular que iba a hacer los trabajos cumplió con la ley, como estaba escrita y como se debía. El dirigente agregó que el productor hizo aviso a las 48 horas antes de hacer la aplicación. Se presentó en la comuna. Hizo todo en forma correcta, los metros que había que hacer, los productos que iba a utilizar, todo en el marco de la ley. La comuna traslada el aviso a la comunidad de que dentro de esas 48 horas de campo iba a haber una aplicación. Este aviso lo toma la demandante en cuestión y esta jueza dictamina una serie de disparates, contó, y enfatizó que la aplicación nunca se realizó por parte de un productor de 23 años que quiso hacer las cosas como corresponde. En estas cuestiones que pasan en Entre Ríos, nos quitan la seguridad jurídica y el poder producir, lamentó. Así se preguntó el federado. ¿Quién va a venir a invertir a una provincia si después te dictan medidas carentes de argumento? Entendimos que con la ley estábamos tranquilos, que el productor iba a poder producir, pero la realidad nos indica que no es tan así, porque por ahí aparece una jueza que no tiene la mínima información y dicta este tipo de medidas. Bueno, el hombre de Martiarena es de Federación Agraria Argentina. Obviamente esto aparece publicado en la jornada del día de hoy. Esto ha acontecido, obviamente, en las zonas cercanas aquí, ¿no? Zona de Colonia Ensayo y Aldea Brasilera, donde obviamente esta jueza dictaminó que la distancia mínima terrestre es de 1.095 metros para aplicaciones terrestres y 3.000 metros para aplicaciones aéreas en Colonia Ensayo y Aldea Brasilera. No tenemos mayores precisiones sobre esto, obviamente, ¿no? Seguramente el día viernes, porque engloba a su localidad, vamos a preguntarle al presidente de la comuna de Colonia Ensayo, porque habla de su localidad. No tenemos información proveniente de la zona de Aldea Brasilera tampoco sobre este tema. Pero realmente son cosas que se debaten. Había ya un acuerdo previo a todo esto, bueno, pero bueno, ocurren estas situaciones, ¿no? El tema es qué hacer con esos 3.000 metros de tierra que quedan ahí, en un limbo, o los 1.095 metros que también quedan en un limbo, ¿no? Donde se debería producir teóricamente. Ahí aparece la secuencia, el huevo o la gallina. ¿Qué fue primero, no? ¿El huevo o la gallina? ¿Qué es lo que estuvo primero? ¿La producción o el pueblo? ¿El pueblo o la producción? Realmente, bueno, estas cosas que suceden, ¿no? Y vuelvo a tocar un tema que tocamos ayer. El disparate de la senadora riojana que pretende a través de un proyecto. Estuve siguiendo un poco el currículum vitae de esta senadora. Es importante, ¿no?, su actividad desde el punto de vista profesional, los cargos que ha ocupado. Y me parece extraño, ¿no?, que una persona con tanta formación haya presentado ya en el Congreso una medida tan fuera de lugar, que es quitarle un 50% de lo que aporta la nación a los bomberos, a los federados, ¿no? Bueno, son cosas que ocurren, cosas que pasan. Acá tenemos otra situación. Vamos a ver si por ahí tenemos la suerte de, a través de alguien de Federación Agraria, conseguir la línea telefónica de Matías Martí Arena, y en uno de estos días próximos poder charlar sobre él, sobre esta medida, ¿no? Sobre este federado que es el que obviamente se ha hecho eco, y para que aparezca esta nota en un espacio público, y para que sea conocida por todas las comunidades, las que apuntan hacia un lado y las que apuntan hacia el otro, ¿no? Todos tenemos nuestro derecho, todos tenemos nuestras obligaciones, pero por ahí a veces hay medidas que parecen no tener sentido, son un contrasentido elaboradas en sí mismo. Seguimos, Barito. Este vademécum que tiene la vida, ¿no? La realidad es esa.
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4: Bueno, hoy le decíamos, ¿no? Hoy se dio a conocer el decreto número 423/2026, que en realidad no es como nos habían pintado desde otro punto periodístico. Tiene sus diferencias. Hoy fue publicado. El gobierno oficializó el nuevo esquema de reducción de derechos de exportación para el sector agropecuario. Las principales temáticas de esto son: trigo y cebada, las retenciones bajan 2 puntos porcentuales, pasando de 7,5 a 5,5 de manera inmediata. Soja, maíz, sorgo y girasol quedan sujetas a un cronograma de baja gradual que comenzará a regir a partir de enero 2027. No hubo cambios en ese sentido, ¿eh? Queda tal cual se había anunciado. Porque hoy había un medio que hablaba de que había habido una leve baja de retenciones en soja, maíz, sorgo y girasol. No, han quedado tal cual están. Que se van a ir extendiendo gradualmente las bajas hasta el 2028. En cuanto a biocombustibles, se estableció una retención del 0% para el biodiesel elaborado en base a cultivos bioenergéticos, ¿eh? Así está dada hoy por hoy la situación en cuanto al tema de retenciones, que ahora sí hemos encontrado una página aclaratoria de cómo se ha dado esta secuencia de la baja de retenciones, que solamente involucra básicamente en puntos porcentuales al trigo y la cebada. El resto de los cultivos tendrá que esperar hasta enero 2027 para tener una baja gradual que se va a extender hasta el 2028. Vamos a ver qué es lo que sucede, obviamente, porque sabemos que entre medio tenemos las elecciones de nuevas autoridades en el país.
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4: 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El mail gestoria@rodriguezb@hotmail.com, aquí en Valle María. 12 horas en punto en el país. Comenzamos ahora a transitar la segunda parte del día. Marito Daniel, nos vamos en busca de la pausa de esta nuestra casa, Radio Eclipse.
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2: 12 horas 10 minutos en la República Argentina de este día 3 de junio. 17 grados la temperatura, cielo cubierto. De aquí en más hasta lunes, si se cumplen las previsiones, vamos a tener cielo cubierto, ¿eh? Ausencia total del sol. Y van creciendo las probabilidades de lluvias en porcentaje cada vez más, ¿eh? A partir del viernes, sábado, y sería obviamente la frutilla del postre el domingo, ¿no? Con el lunes con un menor índice, ¿eh? 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Los viticultores en Entre Ríos la están pasando muy mal. Está más que en rojo el semáforo, ¿no? Cobran 80 pesos por kilo de naranja cuando producirlo cuesta 135. Y alertan que muchos ya están vendiendo sus activos para subsistir directamente. La viticultura del litoral argentino atraviesa una de las coyunturas más delicadas de los últimos años. Los precios no alcanzan para cubrir los costos de producción, un consumo interno deprimido, dificultades para exportar y una industria de jugo que paga poco, con fuertes demoras. Los productores de Entre Ríos aseguran que la actividad se encuentra en una situación límite. Arrancamos con temperatura trabajando muy por debajo del costo de producción, la temporada. Resume José Florín, productor citrícola e integrante de la Asociación de Productores de Empacadores de Federación, durante una entrevista con la prensa. Según explicó, actualmente producir un kilo de fruta demanda entre 130 a 135 pesos. Mientras que el productor recibe apenas 80 a 85 pesos por kilo, es decir, un valor de venta un 35% inferior a lo que es el costo de la producción. Hoy el mercado está pagando aproximadamente 80 pesos el kilo. No nos está quedando nada. Al contrario. Él atribuye la situación principalmente a la caída de consumo. La economía está prácticamente parada. No hay consumo. Y nosotros vendemos postre. Todo va a depender de cómo se active la economía de aquí hasta fin de año. La crisis golpea especialmente porque la naranja y otros cítricos compiten dentro de los gastos prescindibles de las familias. Yo creo que cualquier familia primero compra un poco de carne, un poco de arroz, un poco de fideo, y después compra el postre o la naranja o lo que sea, dijo el dirigente, ¿no? La situación también genera interrogantes sobre la formación de precios. Mientras que el productor recibe apenas 80 pesos el kilo, en la verdulería la fruta está alrededor de 2.000 pesos. ¿Cómo puede ser que una persona pague 2.000 a 2.500 pesos un kilo de naranja? ¿Dónde está todo ese desfasaje? Se pregunta Florín, quien consideró que la cadena acumula costos sin que ninguno de sus integrantes obtenga rentabilidad extraordinaria. A la debilidad de mercado fresco se suma la crisis que atraviesa la industria procesadora. El precio internacional del jugo concentrado cayó hasta rondar los $2.000 por tonelada y las ventas que actualmente hay avanzan muy lentamente. Las fábricas no están pudiendo posicionar el jugo, vienen lentas, vienen con pagos muy atrasados, explicó el productor. Según relató, existen establecimientos que todavía adeudan fruta entregada durante la campaña del año anterior. Hay fábricas que tienen una demora de un año en el pago atrasado hacia el productor, afirma, ¿no? De esta manera, lamentablemente, dice el productor citrícola del norte de la provincia, no podemos seguir siendo parte de la torta económica de la producción de frutas en este país. Y como él lo dice claramente, ¿no? ¿Qué es lo primero que deja la gente? Los postres. ¿Qué es lo que primero que deja la gente? La gaseosa. Primero está obviamente, como dice, la carne, los fideos, el arroz, lo que es diario en la mesa de los argentinos. Después, bueno, si queda un manguito se invierte en postre. Pero hay un desfasaje muy importante. Entre 880 pesos el kilo, en lugar de producción, a los 2.000 a 2.500 pesos que se está pagando en las góndolas, en los lugares de venta de frutas y verduras en el país. 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También a la Comuna de Protestante, que se hace eco, obviamente, de las necesidades de cada una de sus instituciones, aportando económicamente para que puedan dar a conocer sus actividades. Un saludo grande a la Comuna de Protestante. También la querida Comuna de Las Cuevas, pueblo con 144 años de vida. Bueno, que por algún hecho indeseable, obviamente, doloroso, tuvo que suspender su fiesta que tenían. Le mandamos un abrazo grande a los integrantes de la Comuna de Las Cuevas, a toda esa población tan linda y querida de nuestra provincia de Entre Ríos. 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
2: Prefectura Naval Argentina nos da a conocer la altura de los ríos. Puerto Andecito en el Iguazú 0,60 bajo 7. Iguazú 9,40, creció 1,20 m. Libertad 950 creció 60. El Dorado 705 creció 35 centímetros. De ahí nos venimos al puerto de Corrientes, capital, donde está descendiendo, En Corrientes 2 metros 22, bajó 16. Barranquera 2.17, bajó 16. Empedrado 2.10, bajó 20. Bellavista 2.55, bajó 16. Engoya 2.68, bajó 12. Reconquista 2.60 metros, descendió 6 centímetros. En Esquina 2.39, creció 1 centímetro. En tanto, en Puerto San Javier, en la provincia de Santa Fe, la altura actual es de 4 metros, bajó 3 centímetros. Puerto de la Paz, 2.95, creció 12. Santa Elena, 2.89, creció 4. Hernandarias, 2.48, creció 5. Paraná Capital, 2 metros 05, creció 1 centímetro. Santa Fe, 2.33, estacionario. Diamante, 2.40, bajó 1 centímetro. Victoria, 3.09, bajó 1 centímetro. San Lorenzo, 2 metros 09, estacionario. Y Rosario, 1 metro 99, creció 3 centímetros en las últimas 24 horas. 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
2: Se siguen encendiendo las alertas, ¿no? Este es un informe a nivel internacional que habla del segundo semestre del año por inundaciones en zonas agrícolas en la República Argentina, ¿no? Complicado para las zonas inundables de nuestro país. Esto proviene de la Organización Meteorológica Mundial, que sigue elevando las alertas vinculadas a la posibilidad de cada vez más cierta de que se presente un fenómeno niño a partir de la segunda mitad de este año, con una intensidad fuerte, lo que en Argentina conlleva al riesgo fundamentalmente de inundaciones en las principales zonas agrícolas. De acuerdo a la Organización Mundial de Meteorología, las aguas inusualmente cálidas del Océano Pacífico Tropical están favoreciendo la aparición de las condiciones típicas del niño, que ya tiene cerca de un 90% de probabilidad de ocurrencia. Los datos son científicos y son rotundos e indican con una certeza del 90% que el niño llegaría a nuestras puertas en los próximos meses. Ya está en las puertas prácticamente, ¿no? En un mundo debe transitar este evento como lo que es, una alerta climática urgente, enfatizó el secretario general de Naciones Unidas, Antonio Guterres, en una declaración en video que dieron a conocer a través de la prensa. En tanto, Celeste Saulo, secretario general de la organización, agregó: tenemos que prepararnos para un episodio de niño potencialmente fuerte que va a exacerbar la sequía, potenciará la lluvia intensa y agravará el riesgo de olas de calor tanto en tierra como en el océano. Puntualmente, la Organización Mundial de Meteorología, secretaria general de ella misma, agregó: tenemos que prepararnos para un episodio de niño potencialmente fuerte. Puntualmente se dio a conocer que es una nueva edición del boletín del niño, la niña hoy, según la cual hay una probabilidad de un 80% que se instale el episodio del niño entre junio y agosto del corriente año, mientras que la probabilidad de que esas condiciones se consoliden al menos hasta noviembre, con una cifra en porcentuales cercanos superiores al 90%. En este marco, el reporte aclara que aún persisten ciertas incertidumbres sobre el momento exacto en que se producirá el apogeo del episodio y cuál será la intensidad máxima, pero insiste en que la mayoría de los modelos del pronóstico sugieren que será un evento por el que al menos moderado no tiene posibilidad de serlo. Posiblemente llegue a ser un episodio de muy fuerte intensidad para toda Sudamérica y para principalmente gran área de la República Argentina, incluyendo la Pampa Húmeda, y con un centro específico y especial sobre el litoral argentino, que en su mayoría apunta a nuestra provincia de Entre Ríos. Así que bueno, a estar con los radares encendidos, a seguir de cerca la información. Estamos en junio, lo están anunciando que viene con abriendo las puertas desde junio a agosto, y que el mayor potencial se daría para el mes de noviembre, de ocurrir esto, ¿no? Hay un 90% de probabilidad de que el niño se haga una realidad en este 2026.
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2: 18 grados de temperatura tenemos, la humedad 71%, el viento a 13 kilómetros sobre esta localidad. La reiteramos, el cielo está cubierto, continuará cubierto mañana, el viernes probabilidad de lluvia, el sábado probabilidad de lluvia, el domingo aún más lluvia, el lunes también lluvia. De cumplirse esto tendremos 1, 2, 3, 5, 6 días seguidos, donde no, veremos obviamente la carita del sol, el poncho de los pobres, ¿no? Si se cumple esto meteorológicamente, ¿no? No nos olvidemos que son pronósticos, son pronósticos, Le dejamos un enorme abrazo. Gracias al equipo, realmente un trabajo maravilloso han hecho hoy Mario, Claudia. Gracias por su trabajo. Gracias al doctor Sebastián Mazzonelli, que estuvo con nosotros, que nos dio una larga charla sobre distintas temáticas, muy importante, que abre obviamente pantalla, abre paraguas, abre ventanas en la realidad de la vida de la gente. Y a ustedes que están del otro lado y a la gente que nos ha acompañado comercialmente en esta mañana, muchas, pero muchas gracias, Quédese con Eclipse. Ya viene un informe que habla de todo lo que ocurre en la provincia, las noticias. Ya lo compartimos con ustedes. Gracias, gente. Será hasta mañana. El abrazo grande, enorme. Y obviamente, como decimos siempre, ¿no? Gracias a Dios y de la mano de Él nos vamos. Y esperemos volver todos los que estamos aquí en este centro de información en el día de mañana.

0: Promediando la semana en día miércoles 3 de junio, este es nuestro segundo panorama de audios desde la redacción de Al Día Entre Ríos. .com.ar, el diario digital de las noticias entrerriano. Lo saluda Daniel Furlan.
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0: En lo referido al tiempo, han aparecido algunos bancos leves de niebla en algunos lugares, sobre todo en zonas bajas y lomadas en la provincia. Solicitamos circular con precaución, luces bajas encendidas, tanto en rutas como en caminos vecinales y rurales. Cuidar las velocidades máximas permitidas, no sobrepaso en doble línea amarilla y no distraerse al volante con celular y o mates. Cinturón de seguridad y aquellos que se conducen en motos, casco reglamentario y chaleco refractario.
1: Policiales.
0: El cordero con el delfín, los chats que hunden a Airaldi en el juicio por narcotráfico. Leonardo Airaldi y Juan Herbes quedaron severamente comprometidos este martes. Un testigo clave y tres policías federales los complicaron en el juicio por narcotráfico a gran escala.
1: Empresariales.
0: Continúa la crisis en Granja Tres Arroyos y se esperan reuniones claves. Este miércoles habría un encuentro entre el gobernador y los dueños de la firma en horas de la tarde y el jueves mañana se retomarán audiencias en la Secretaría de Trabajo en la ciudad de Paraná.
1: Locales.
0: Misión comercial en China, Romero y Fuertes recorrieron gigantes de la tecnología china. Ambos intendentes tomaron contacto directo, ideas que ya están redefiniendo cómo se gestionan las ciudades.
1: Política.
0: Diputados se encamina a reglamentar el juicio político en Entre Ríos. La Comisión de Asuntos Constitucionales de la Cámara de Diputados de Entre Ríos avanzó en la redacción por consenso del régimen de aplicación para la remoción de altos funcionarios por mal desempeño a través del proceso de juicio político. Mini, el estacionamiento medido es parte de la democratización del espacio público. Vecina Mini, concejal de Paraná, en comunicación con La Voz, se refirió al sistema de estacionamiento medido y la puja entre 7 empresas para brindar el servicio.
1: Policiales.
0: Recuperaron moto que había sido robada días atrás. En el marco de los operativos de seguridad y prevención personal policial, en horas de la tarde de ayer realizó tareas de investigativas relacionadas con la sustracción de una motocicleta ocurrida días atrás en inmediaciones de calle Estado de Palestina, en Paraná.
1: Política.
0: El Senado entrerriano comienza a debatir el proyecto de reforma previsional. A partir de las 10 de la mañana de hoy miércoles, las comisiones de presupuesto y asuntos constitucionales comenzarán a analizar el proyecto de ley de restauración del equilibrio y fortalecimiento del sistema previsional. Ni una menos, a 11 años del femicidio de Chiara Páez, habrá movilizaciones en todo el país. El asesinato de la adolescente de 14 años en Santa Fe impulsó el nacimiento de Ni Una Más. Habrá movilizaciones en Paraná y en todo el país.
1: Empresariales.
0: Medida para el sector agroindustrial. Reducen retenciones a granos y biocombustibles por un esquema gradual. El Gobierno Nacional dispone de una reducción permanente de los derechos de exportación para productos agroindustriales y estableció un cronograma gradual para distintos cultivos.
1: Gremiales.
0: Gremiales, Nogoyá, reunión institucional, avanzan las gestiones en indumentaria laboral y beneficios turísticos para los trabajadores. El intendente de la ciudad de Nogoyá, Bernardo Schneider, mantuvo un encuentro de trabajo clave con representantes del Sindicato de Empleados Públicos de la provincia de Entre Ríos, SEDAPER. La reunión tuvo como eje central la mejora de las condiciones laborales y la ampliación de beneficios para personal municipal. Desde desde la redacción de nuestro portal de noticias www.aldiaentrerrios.com.ar. Saludamos a Radios AM, Radios FM, Radios Digitales. Que tengan una excelente jornada. Será hasta un nuevo encuentro.
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0: Internacionales.
2: Donald Trump admitió que el futuro de las negociaciones con el régimen de Irán es incierto. Nadie sabe dónde terminarán. El presidente estadounidense aseguró que los contactos con Teherán continúan. Es hora, de una manera u otra, de que hagan un acuerdo, afirmó.
0: Nacionales.
2: Porque el conurbano bonaerense es un fenómeno único en el mundo, la explicación de un especialista en desarrollo urbano. Bautista Pino analizó la concentración poblacional, la mistura social y los desafíos políticos del conurbano, una región donde conviven 13 millones de personas.
0: Deportes.
2: Dibu Martínez reapareció con un vendaje en la primera práctica de la selección argentina y llevó calma. El arquero publicó fotos en las que se lo ve vendado por una fractura en uno de sus dedos de la mano izquierda, que no le impediría estar en el debut del Mundial 2026 con Argelia.
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La Organización Meteorológica Mundial elevó las alertas vinculadas con la posibilidad cada vez más cierta de que se presente un fenómeno El Niño a partir de la segunda mitad de este año con una intensidad fuerte, lo que en Argentina conllevaría el riesgo fundamentalmente de inundaciones en las principales zonas agrícolas. De acuerdo con la OMM, las aguas inusualmente cálidas del Océano Pacífico Tropical están favoreciendo la aparición de condiciones típicas de El Niño, que ya tiene cerca de un 90% de probabilidad de ocurrencia. Los datos científicos son rotundos e indican, con una certeza del 90%, que el niño llegará a nuestras

0: gracias.
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1: La hidratación adecuada es clave para el funcionamiento de todos los sistemas del cuerpo. Diversos estudios científicos subrayan que consumir suficiente líquido cada día favorece la digestión, regula la temperatura corporal, protege los órganos y facilita la eliminación de toxinas. Las infusiones a base de hierbas cobraron relevancia como una forma natural y saludable de complementar la ingesta diaria de agua. El té de orégano captó el interés tanto de la comunidad científica como de quienes buscan alternativas naturales para mejorar su bienestar. Investigaciones recientes exploran los beneficios de esta infusión, que van desde sus propiedades antioxidantes y digestivas hasta su potencial antiinflamatorio.
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Bienvenidos a este espacio, donde vamos a hablar de uno de los eventos deportivos más esperados del planeta. Las selecciones favoritas y todo lo que genera este torneo que une a personas alrededor del planeta. El Mundial FIFA 2026. Igual que Argelia, Costa de Marfil vuelve a la Copa Mundial de la FIFA por primera vez desde la edición de 2014, en la que estuvo a punto de clasificarse para octavos de final. Tras proclamarse campeones de África en 2024, los hombres de Emercé Faé estarán en el próximo Mundial para hacer realidad lo que todo el país lleva 20 años soñando: superar la fase de grupos. Los africanos debutaron en el torneo en 2006 y, hasta la fecha, aún no han conseguido ese objetivo. Costa de Marfil dominó claramente su grupo de clasificación para el Mundial de 2026, que terminó en primera posición, y con su portería a cero en los 10 partidos disputados. Fin de este recorrido por el Mundial FIFA 2026, una competencia que ya comienza a generar expectativa en fanáticos de todo el mundo. Gracias por acompañarnos. Nos reencontramos en una próxima edición para seguir compartiendo toda la pasión de fútbol mundial.

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0: Internacionales.
2: Una pareja británica perdió la apelación contra una condena de 10 años de prisión en Irán. Los familiares informaron que los detenidos no pudieron asistir a la audiencia ni acceder a explicaciones oficiales sobre la decisión judicial y permanecen incomunicados tras iniciar una huelga de hambre en protesta.
0: Nacionales.
2: Bullrich ofreció su renuncia como jefa de bloque y Milei la rechazó. La principal espada de la libertad avanza en el Senado, volvió a desmarcarse por un pliego judicial que pidió retirar el Ejecutivo. El nuevo gesto de independencia genera incertidumbre puertas adentro y abrió nuevas críticas entre dos sectores.
0: Deportes.
2: Cuti Romero recibió el alta en la selección argentina y se viene otra práctica clave para los lesionados. El zaguero llevó la primera noticia positiva en Kansas y ya está a disposición de Scaloni. El resto de los tocados buscarán seguir avanzando en sus recuperaciones pensando en los amistosos, pero con la meta en el Mundial.
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Bauer e IRRIControl lanzan en Argentina el CosmoFiel, un sistema de monitoreo de humedad del suelo que combina datos en tiempo real, facilidad operativa y mayor productividad agrícola con menor consumo de agua. Esto se lanzará oficialmente en Agroactiva 2026. CosmoFiel es un equipo de medición de humedad del suelo basado en tecnología de neutrones que promete transformar la gestión de riego. El lanzamiento se realizará en alianza con el grupo Criolani, distribuidor oficial y responsable de la comercialización de la solución de riego en el país. La solución tiene el potencial de democratizar el acceso al análisis de la humedad del suelo a gran escala. Para entender lo que sucede con el desarrollo de nuestro país, esto fue Conexión Agroindustrial. 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

0: y en ese partido a los 36 minutos, el árbitro alemán expulsó a Antonio Ratín, quien abandonó la cancha después de varios minutos de discusión. Aquel hecho dio origen a la implementación de las tarjetas amarillas y rojas, y finalmente ganó Inglaterra 1-0. A la final llegaron Inglaterra y Alemania, que igualaron 2-2 y definieron en tiempo suplementario con un gol que todavía se discute. El jugador inglés Hurst pateó al arco, la pelota dio en el travesaño, pegó en la línea y salió. Claramente no había sido gol, pero los árbitros lo convalidaron y finalmente ganaron 4-2. El tercer puesto fue para Portugal, que venció 2-1 a Unión Soviética.
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1: Sam Raimi abre la puerta a una posible cuarta película de Spider-Man con Tobey Maguire. La trilogía de Spider-Man dirigida por Sam Raimi se convirtió en un referente para el género y colocó a Maguire en un lugar destacado entre los protagonistas de películas de superhéroes. Su interpretación y la presencia de los villanos establecieron un estándar para las producciones de este tipo en la década del 2000. La cancelación de la cuarta entrega dejó pendiente el desenlace de esa versión del personaje. En el plano comercial, Sony buscó en los últimos años expandir el universo de Spider-Man con películas centradas en los villanos, pero estos intentos no lograron alcanzar los resultados de la saga principal.
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0: Algunos hechos fueron muy importantes, otros no tanto. Pero todos dejaron su marca en la historia. En otros tiempos, esto sucedía un día como hoy. Hoy 3 de junio es el Día del Aprendiz. Y en el año 1887 se fundaba el Club Gimnasia y Esgrima de La Plata. En 1925 nacía Tony Curtis. En 1951 nacía el cantante de Estados Unidos Christopher Cross. En 1987 se convierte en ley el divorcio vincular en la Argentina. En el año 2001 moría Anthony Quinn, actor. En el año 2004, el presidente norteamericano George Bush inicia una gira por Europa para conseguir más respaldo internacional para la transición en Irak. Y el Consejo Nacional Electoral de Venezuela anuncia que la oposición reunió las firmas necesarias para llamar a un referéndum que busca recortar el mandato del presidente Hugo Chávez.
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1: Putin lanzó uno de los ataques más letales contra Ucrania. 656 drones y 73 misiles dejaron al menos 18 muertos y cientos de heridos. Las explosiones alcanzaron distintos puntos del país y provocaron daños en edificios residenciales y comerciales. Equipos de emergencia acudieron a las zonas afectadas.
0: Nacionales.
1: La Cámara de Apelaciones del Segundo Circuito de Nueva York rechazó una medida extraordinaria que había solicitado Burford Capital, el bufete inglés que es el principal demandante contra Argentina en el caso por la expropiación de YPF.
0: Deportes.
1: Franco Colapinto palpitó el Gran Premio de Mónaco. Es una de las mejores carreras del año. El piloto argentino, que atraviesa su mejor momento en la Fórmula 1, luego de quedar sexto y séptimo en las últimas dos carreras, contó que se prepara de la mejor manera para esa carrera.
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2: Del 3 al 6 de junio, Massey Ferguson participará de Agroactiva 2026 en Armstrong, Santa Fe, donde recibirá productores y visitantes en el stand 196B con una propuesta enfocada en tecnología, conectividad y soluciones integradas orientadas a potenciar la productividad y optimizar la rentabilidad de las operaciones agrícolas. La marca será además tractor oficial, un reconocimiento que por primera vez incorpora la mega muestra a cielo abierto y que tendrá como protagonista al Massey Ferguson Son 85, uno de los modelos más innovadores de la compañía, en el marco de una exposición que reunirá a más de 270.000 visitantes.
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1: La hidratación adecuada es clave para el funcionamiento de todos los sistemas del cuerpo. Diversos estudios científicos subrayan que consumir suficiente líquido cada día favorece la digestión, regula la temperatura corporal, protege los órganos y facilita la eliminación de toxinas. Las infusiones a base de hierbas cobraron relevancia como una forma natural y saludable de complementar la ingesta diaria de agua. El té de orégano captó el interés tanto de la comunidad científica como de quienes buscan alternativas naturales para mejorar su bienestar. Investigaciones recientes exploran los beneficios de esta infusión, que van desde sus propiedades antioxidantes y digestivas hasta su potencial antiinflamatorio.
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Bienvenidos a este espacio, donde vamos a hablar de uno de los eventos deportivos más esperados del planeta. Las selecciones favoritas y todo lo que genera este torneo que une a personas alrededor del planeta. El Mundial FIFA 2026. En 2026, Bélgica disputará su cuarto Mundial consecutivo. En Norteamérica, el combinado belga tratará de borrar de la memoria la desilusión de la edición de 2022, en la que no superó la fase de grupos. Bélgica disputará en Norteamérica su 15ª edición de la Copa Mundial de la FIFA. Sin duda, los belgas afrontan el primer Mundial de la historia con 48 selecciones, con la intención de repetir su actuación de 2018 en Rusia, donde terminaron en tercera posición, y olvidar así la desilusión de Qatar 2022, torneo en el que no lograron superar la fase de grupos. Fin de este recorrido por el Mundial FIFA 2026, una competencia que ya comienza a generar expectativa en fanáticos de todo el mundo. Gracias por acompañarnos. Nos reencontramos en una próxima edición para seguir compartiendo toda la pasión de fútbol mundial.

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2: Una pareja británica perdió la apelación contra una condena de 10 años de prisión en Irán. Los familiares informaron que los detenidos no pudieron asistir a la audiencia ni acceder a explicaciones oficiales sobre la decisión judicial y permanecen incomunicados tras iniciar una huelga de hambre en protesta.
0: Nacionales.
2: Bullrich ofreció su renuncia como jefa de bloque y Milei la rechazó. La principal espada de la libertad avanza en el Senado. Volvió a desmarcarse por un pliego judicial que pidió retirar el Ejecutivo. El nuevo gesto de independencia genera incertidumbre puertas adentro y abrió nuevas críticas entre dos sectores.
0: Deportes.
2: Cuti Romero recibió el alta en la selección argentina y se viene otra práctica clave para los lesionados. El zaguero llevó la primera noticia positiva en Kansas y ya está a disposición de Scaloni. El resto de los tocados buscarán seguir avanzando en sus recuperaciones pensando en los amistosos, pero con la meta en el Mundial.
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Mientras se aguarda que el Poder Ejecutivo publique el decreto que formalizará la rebaja de retenciones anunciada por el presidente Javier Milei y detallada por el ministro de Economía Luis Caputo, las repercusiones por dicha novedad siguen llegando. Luego de que el secretario de Agricultura, Ganadería y Pesca Sergio Iraeta formulara durante el Congreso Maizar una suerte de queja por lo que considera falta de un contundente apoyo a estas medidas que favorecen al agro, desde la Confederación de Asociaciones Rurales de Buenos Aires y La Pampa salieron a respaldar la decisión, pero pidieron acelerar el proceso para que las rebajas lleguen más rápido y también que se disponga un cronograma hasta su eliminación completa. 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

0: Esperamos 4 años para disfrutarlo y tenemos un recuerdo asociado a cada uno de ellos. Esto es Historias de los Mundiales. Inglaterra, 1966. Por fin los inventores del fútbol tuvieron su mundial. En el camino inglés, en cuartos de final apareció Argentina. Y en ese partido, a los 36 minutos, el árbitro alemán expulsó a Antonio Ratín, quien abandonó la cancha después de varios minutos de discusión. Aquel hecho dio origen a la implementación de las tarjetas amarillas y rojas, y finalmente ganó Inglaterra 1-0. A la final llegaron Inglaterra y Alemania, que igualaron 2-2 y definieron en tiempo suplementario con un gol que todavía se discute. El jugador inglés Hurst pateó al arco, la pelota dio en el travesaño, pegó en la línea y salió. Claramente no había sido gol, pero los árbitros lo convalidaron y finalmente ganaron 4-2. El tercer puesto fue para Portugal, que venció 2-1 a Unión Soviética.
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1: Sam Raimi abre la puerta a una posible cuarta película de Spider-Man con Tobey Maguire. La trilogía de Spider-Man dirigida por Sam Raimi se convirtió en un referente para el género y colocó a Maguire en un lugar destacado entre los protagonistas de películas de superhéroes. Su interpretación y la presencia de los villanos establecieron un estándar para las producciones de este tipo en la década del 2000. La cancelación de la cuarta entrega dejó pendiente el desenlace de esa versión del personaje. En el plano comercial, Sony buscó en los últimos años expandir el universo de Spider-Man con películas centradas en los villanos, pero estos intentos no lograron alcanzar los resultados de la saga principal.
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0: Algunos hechos fueron muy importantes, otros no tanto. Pero todos dejaron su marca en la historia. En otros tiempos, esto sucedía un día como hoy. Hoy 3 de junio es el Día del Aprendiz. Y en el año 1887 se fundaba el Club Gimnasia y Esgrima de La Plata. En 1925 nacía Tony Curtis. En 1951 nacía el cantante de Estados Unidos Christopher Cross. En 1987 se convierte en ley el divorcio vincular en la Argentina. En el año 2001 moría Anthony Quinn, actor. En el año 2004, el presidente norteamericano George Bush inicia una gira por Europa para conseguir más respaldo internacional para la transición en Irak. Y el Consejo Nacional Electoral de Venezuela anuncia que la oposición reunió las firmas necesarias para llamar a un referéndum que busca recortar el mandato del presidente Hugo Chávez.
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0: Internacionales.
2: Putin lanzó uno de los ataques más letales contra Ucrania. 656 drones y 73 misiles dejaron al menos 18 muertos y cientos de heridos. Las explosiones alcanzaron distintos puntos del país y provocaron daños en edificios residenciales y comerciales. Equipos de emergencia acudieron a las zonas afectadas.
0: Nacionales.
2: La Cámara de Apelaciones del Segundo Circuito de Nueva York rechazó una medida extraordinaria que había solicitado Burford Capital, el bufete inglés que es el principal demandante contra Argentina en el caso por la expropiación de YPF.
0: Deportes.
2: Franco Colapinto palpitó el Gran Premio de Mónaco. Es una de las mejores carreras del año. El piloto argentino, que atraviesa su mejor momento en la Fórmula 1, luego de quedar sexto y séptimo en las últimas dos carreras, contó que se prepara de la mejor manera para esa carrera.
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La Organización Meteorológica Mundial elevó las alertas vinculadas con la posibilidad cada vez más cierta de que se presente un fenómeno El Niño a partir de la segunda mitad de este año con una intensidad fuerte, lo que en la Argentina conllevaría el riesgo fundamentalmente de inundaciones en las principales zonas agrícolas. De acuerdo con la OMM, las aguas inusualmente cálidas del Océano Pacífico Tropical están favoreciendo la aparición de condiciones típicas de El Niño, que ya tiene cerca de un 90% de probabilidad de ocurrencia. Los datos científicos son rotundos e indican, con una certeza del 90%, que El Niño llegará a nuestras puertas en los próximos meses. Para entender lo que sucede con el desarrollo de nuestro país, esto fue Conexión Agroindustrial. 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
2: El camino hacia los 100 teras. Futuro y competencia en el sector. La introducción de discos de 40 terabytes es solo el primer paso de una hoja de ruta que proyecta alcanzar los 100 teras para el 2029. Western Digital prevé que la evolución Heat Assistant Magnetic Recorder permitirá elevar la densidad de almacenamiento de manera constante con la llegada de unidades de 50 y 60 teras en los próximos años. Mientras tanto, la compañía planea ampliar la vida útil de la tecnología Energy Assisted Perpendicular Magnetic Recorder hasta 60 terabytes. Para el 2028, WD planea lanzar la arquitectura Dual Pivot, que sumará un segundo actuador para optimizar las operaciones de entrada y salida, lo que preparará el terreno para los discos de 100 teras.
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Bienvenidos a este espacio, donde vamos a hablar de uno de los eventos deportivos más esperados del planeta. Las selecciones favoritas y todo lo que genera este torneo que une a personas alrededor del planeta. El Mundial FIFA 2026. La clasificación para la Copa Mundial de la FIFA representa un hito histórico para Cabo Verde, archipiélago cuya población ronda el 500,000 de habitantes y de apenas 4.000 kilómetros cuadrados de superficie. La selección de fútbol dio sus primeros pasos en 1978, poco después de que el país declarase su independencia en 1975. Fue acumulando experiencia con el transcurso de las décadas y sus aspiraciones aumentaron en paralelo. La clasificación mundialista, además de suponer un logro deportivo, refuerza la cultura futbolística que lo une con su diáspora en torno a un proyecto al que se han incorporado durante los últimos años descendientes de caboverdianos de distintos países, en una verdadera movilización nacional. Fin de este recorrido por el Mundial FIFA 2026, una competencia que ya comienza a generar expectativa en fanáticos de todo el mundo. Gracias por acompañarnos. Nos reencontramos en una próxima edición para seguir compartiendo toda la pasión de fútbol mundial.

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0: Internacionales.
2: Una pareja británica perdió la apelación contra una condena de 10 años de prisión en Irán. Los familiares informaron que los detenidos no pudieron asistir a la audiencia ni acceder a explicaciones oficiales sobre la decisión judicial y permanecen incomunicados tras iniciar una huelga de hambre en protesta.
0: Nacionales.
2: Bullrich ofreció su renuncia como jefa de bloque y Milei la rechazó. La principal espada de la libertad avanza en el Senado, volvió a desmarcarse por un pliego judicial que pidió retirar el Ejecutivo. El nuevo gesto de independencia genera incertidumbre puertas adentro y abrió nuevas críticas entre dos sectores.
0: Deportes.
2: Cuti Romero recibió el alta en la selección argentina y se viene otra práctica clave para los lesionados. El zaguero llevó la primera noticia positiva en Kansas y ya está a disposición de Scaloni. El resto de los tocados buscarán seguir avanzando en sus recuperaciones pensando en los amistosos, pero con la meta en el Mundial.
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Del 3 al 6 de junio, Massey Ferguson participará de Agroactiva 2026 en Armstrong, Santa Fe, donde recibirá productores y visitantes en el stand 196B con una propuesta enfocada en tecnología, conectividad y soluciones integradas orientadas a potenciar la productividad y optimizar la rentabilidad de las operaciones agrícolas. La marca será además tractor oficial, un reconocimiento que por primera vez incorpora la mega muestra a cielo abierto y que tendrá como protagonista al Massey Ferguson 85, uno de los modelos más innovadores de la compañía, en el marco de una exposición que reunirá a más de 270.000 visitantes. Para entender lo que sucede con el desarrollo de nuestro país, esto fue Conexión Agroindustrial. 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

0: Esperamos 4 años para disfrutarlo y tenemos un recuerdo asociado a cada uno de ellos. Esto es Historias de los Mundiales. Estados Unidos, 1994. En ese país el fútbol no estaba muy desarrollado. El diario Boston Globe publicó en su tapa un recuadro el día que comenzaba el Mundial, informando que en el fútbol no está permitido tocar la pelota con las manos. Sin embargo, por primera vez se superaron los 3 millones de espectadores, con un promedio de casi 70.000 entradas vendidas por partido. La del 94 fue la primera final que se decidió por penales, donde Brasil venció a Italia 3-2, luego de un aburrido 0-0 en el tiempo reglamentario. Fue el último Mundial de Maradona, quien dio positivo en el control antidoping tras el partido con Nigeria, y fue excluido de la Copa. La selección, que entonces dirigía Alfio Basile, era una de las candidatas al título. Comenzó con un 4-0 a Grecia con un gol de Diego, un 2-1 a Nigeria, y luego, ya sin el crack, perdió 2-0 con Bulgaria. El golpe anímico fue muy duro, y en octavos de final, Argentina cayó 3-2 con Rumania.
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2: La hidratación adecuada es clave para el funcionamiento de todos los sistemas del cuerpo. Diversos estudios científicos subrayan que consumir suficiente líquido cada día favorece la digestión, regula la temperatura corporal, protege los órganos y facilita la eliminación de toxinas. Las infusiones a base de hierbas cobraron relevancia como una forma natural y saludable de complementar la ingesta diaria de agua. El té de orégano captó el interés tanto de la comunidad científica como de quienes buscan alternativas naturales para mejorar su bienestar. Investigaciones recientes exploran los beneficios de esta infusión, que van desde sus propiedades antioxidantes y digestivas hasta su potencial antiinflamatorio.
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0: Algunos hechos fueron muy importantes, otros no tanto. Pero todos dejaron su marca en la historia. En otros tiempos, esto sucedía un día como hoy. Hoy 3 de junio es el Día del Aprendiz. Y en el año 1887 se fundaba el Club Gimnasia y Esgrima de La Plata. En 1925 nacía Tony Curtis. En 1951 nacía el cantante de Estados Unidos Christopher Cross. En 1987 se convierte en ley el divorcio vincular en la Argentina. En el año 2001 moría Anthony Quinn, actor. En el año 2004, el presidente norteamericano George Bush inicia una gira por Europa para conseguir más respaldo internacional para la transición en Irak. Y el Consejo Nacional Electoral de Venezuela anuncia que la oposición reunió las firmas necesarias para llamar a un referéndum que busca recortar el mandato del presidente Hugo Chávez.
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1: Residuos nucleares serán encapsulados en la primera tumba subterránea permanente de Europa. El depósito de combustible radiactivo usado llamado Onkalo se encuentra en Finlandia. El sistema puede durar más de 100.000 años bajo estrictos controles.
0: Nacionales.
1: El Banco Central volvió a comprar dólares y está a un paso de alcanzar la meta fijada para todo 2026. La autoridad monetaria adquirió 175 millones de dólares este martes y van a 99 jornadas consecutivas con saldo comprador y acumula compras por casi 10.000 millones de dólares en lo que va del año.
0: Deportes.
1: Barraca Central le ganó a Huracán 1-0 por los 16avos de la Copa Argentina. El único gol del partido fue anotado por Damián Martínez a los 19 minutos del segundo tiempo.
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La Organización Meteorológica Mundial elevó las alertas vinculadas con la posibilidad cada vez más cierta de que se presente un fenómeno El Niño a partir de la segunda mitad de este año con una intensidad fuerte, lo que en la Argentina conllevaría el riesgo fundamentalmente de inundaciones en las principales zonas agrícolas. De acuerdo con la OMM, las aguas inusualmente cálidas del Océano Pacífico Tropical están favoreciendo la aparición de condiciones típicas de El Niño, que ya tiene cerca de un 90% de probabilidad de ocurrencia. Los datos científicos son rotundos e indican, con una certeza del 90%, que El Niño llegará a nuestras puertas en los próximos meses. Para entender lo que sucede con el desarrollo de nuestro país, esto fue Conexión Agroindustrial. 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
1: El camino hacia los 100 teras. Futuro y competencia en el sector. La introducción de discos de 40 terabytes es solo el primer paso de una hoja de ruta que proyecta alcanzar los 100 teras para el 2029. Western Digital prevé que la evolución Heat Assistant Magnetic Recorder permitirá elevar la densidad de almacenamiento de manera constante con la llegada de unidades de 50 y 60 teras en los próximos años. Mientras tanto, la compañía planea ampliar la vida útil de la tecnología Energy Assisted Perpendicular Magnetic Recorder hasta 60 terabytes. Para el 2028, WD planea lanzar la arquitectura Dual Pivot, que sumará un segundo actuador para optimizar las operaciones de entrada y salida, lo que preparará el terreno para los discos de 100 teras.
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Bienvenidos a este espacio, donde vamos a hablar de uno de los eventos deportivos más esperados del planeta. Las selecciones favoritas y todo lo que genera este torneo que une a personas alrededor del planeta. El Mundial FIFA 2026. Países Bajos ha sido finalista de la Copa Mundial de la FIFA en 3 de sus 11 participaciones en el torneo. Además, la selección neerlandesa ha llegado a la fase de eliminación directa en todas las ediciones disputadas desde 1974. La naranja mecánica volverá a intentar dar el último paso hacia la gloria en la Copa Mundial de la FIFA 2026, que se celebrará en Canadá, México y Estados Unidos. La selección de Países Bajos tuvo que esperar hasta el último partido de la fase preliminar de la UEFA para sellar su pase al torneo de Canadá. A lo largo de la historia, se ha quedado a 90 minutos de la gloria en 3 ocasiones, ya que fue finalista en los mundiales de 1974, 1978 y 2010. Fin de este recorrido por el Mundial FIFA 2026, una competencia que ya comienza a generar expectativa en fanáticos de todo el mundo. Gracias por acompañarnos. Nos reencontramos en una próxima edición para seguir compartiendo toda la pasión de fútbol mundial.

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2: Internacionales.
4: Costa Rica solicita a la Unión Europea mayor cooperación en seguridad y comercio ante el avance del crimen organizado. La visita del canciller Manuel Tobar Rivera busca fortalecer el papel europeo en Centroamérica, promoviendo tanto la colaboración contra redes criminales como el impulso de inversiones y comercio bilateral.
2: Nacionales.
4: Encontraron equipos de espionaje en el departamento del expresidente de Arsat, investigado por corrupción. Facundo Leal fue funcionario en las gestiones de Alberto Fernández. Es el principal acusado en la causa donde se investiga un entramado detrás de la contratación de una empresa de logística.
2: Deportes.
4: Boca aprovecha el Mundial para hacer obras en la Bombonera. Mientras la dirigencia trabaja en la contratación del nuevo director técnico tras la salida de Claudio Úbeda, en Brandsen 805 comenzaron importantes tareas de mantenimiento. El club no volverá a competir oficialmente hasta fines de julio.
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2: El camino hacia los 100 teras, futuro y competencia en el sector. La introducción de discos de 40 terabytes es solo el primer paso de una hoja de ruta que proyecta alcanzar los 100 teras para el 2029. Western Digital prevé que la evolución Heat Assistant Magnetic Recorder permitirá elevar la densidad de almacenamiento de manera constante con la llegada de unidades de 50 y 60 teras en los próximos años. Mientras tanto, la compañía planea ampliar la vida útil de la tecnología Energy Assisted Perpendicular Magnetic Recorder hasta 60 terabytes. Para el 2028, WD planea lanzar la arquitectura Dual Pivot, que sumará un segundo actuador para optimizar las operaciones de entrada y salida, lo que preparará el terreno para los discos de 100 teras.
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0: Bienvenidos a este espacio, donde vamos a hablar de uno de los eventos deportivos más esperados del planeta. Las selecciones favoritas y todo lo que genera este torneo que une a personas alrededor del planeta. El Mundial FIFA 2026. Países Bajos ha sido finalista de la Copa Mundial de la FIFA en 3 de sus 11 participaciones en el torneo. Además, la selección neerlandesa ha llegado a la fase de eliminación directa en todas las ediciones disputadas desde 1974. La naranja mecánica volverá a intentar dar el último paso hacia la gloria en la Copa Mundial de la FIFA 2026, que se celebrará en Canadá, México y Estados Unidos. La selección de Países Bajos tuvo que esperar hasta el último partido de la fase preliminar de la UEFA para sellar su pase al torneo de Canadá. A lo largo de la historia, se ha quedado a 90 minutos de la gloria en 3 ocasiones, ya que fue finalista en los mundiales de 1974, 1978 y 2010. Fin de este recorrido por el Mundial FIFA 2026. Una competencia que ya comienza a generar expectativa en fanáticos de todo el mundo. Gracias por acompañarnos. Nos reencontramos en una próxima edición para seguir compartiendo toda la pasión de fútbol mundial. 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
1: Internacionales.
3: La policía chilena desarticuló una célula del Tren de Aragua que lavó dinero por más de 87 millones de dólares. La banda enviaba las ganancias de sus ilícitos a Carlos Bobby Gómez en Colombia, uno de los líderes de la agrupación, vinculado al asesinato del exmilitar venezolano Ronald Ojeda.
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3: Alerta en Uruguay antes del Mundial. Se lesionó una de las máximas figuras de Bielsa y podría quedar afuera. El jugador de Arrascaeta sufrió una molestia en el entrenamiento de este martes y le realizarán estudios. Se está recuperando de una fractura de clavícula. Gimnasia quiere a Rodrigo Rey, ¿qué chances hay de que salga de Independiente? El Lobo sondeó al capitán del Rojo para hacer una posible incorporación en este mercado de pases, aunque por su elevado salario y su rol en el conjunto de Avellaneda está prácticamente descartado.
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4: Primer aviso. 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

0: los que se tiren, que nosotros no hablamos con drama, nosotros hablamos con música.
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